0: 98 grados Fahrenheit, pero se sentirán 39, 102 grados Fahrenheit, vientos de sureste entre 5 y 10 millas por hora, equivalentes a 10 a 15 kilómetros por hora. Esta noche será en su mayor parte nublado con una temperatura mínima en los 26 grados centígrados, 78 grados Fahrenheit, vientos del este cerca de las 10 millas por hora, pero con ráfagas de hasta 20 millas, cerca de 30 kilómetros por hora. Mañana martes, máxima de 37, 99 grados Fahrenheit, se sentirán 40, 104 grados Fahrenheit. Mañana por la noche, 20% de posibilidades de lluvias y tormentas y una mínima de 26, 79 grados Fahrenheit.
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0: Y la información... Sonia Villarreal será la encargada de coordinar en Piedras Negras el programa estatal En Equipo Le Entramos, implementado por el gobernador Manolo Jiménez Salinas para realizar obras prioritarias en los 38 municipios de la entidad. Lo anterior, a pesar de no haber convenio entre el Estado y este municipio, declaró la subsecretaria de Gobierno en la región norte, quien señaló que, sin embargo, los proyectos a ejecutarse no serán similares a los de otras ciudades. Aseguró que aunque todavía se analizan las obras, la constante cercanía con la comunidad en general les ha permitido detectar prioridades educativas en áreas de nuevo desarrollo, como en el fraccionamiento Praderas. Diversas autoridades encabezaron la palada inicial de la construcción del último tramo del Loop 480, que permitirá conectar la carretera 57 con la carretera 277, obra que se tiene proyectada a concluir en el 2030 o inclusive antes. El representante estatal, Heriberto Morales, destacó que este proyecto, concretado luego de 10 años de gestiones oficiales, impulsará la economía tanto de Eagle Pass como del condado de Maverick. El excomisionado Gerardo Morales rechazó la propuesta de vender el lago del condado junto con otros bienes públicos como una opción para solucionar los graves problemas financieros que está enfrentando la administración. Afirmó que esas acciones afectarán a futuro la estabilidad financiera del condado y causarán problemas para obtener créditos, por lo que sugirió revisar paso a paso cada propiedad para saber cuánto cuesta y buscar la mejor opción. Héctor Manuel N., de 29 años de edad, fue detenido por elementos de tránsito y vialidad tras atropellar con su motocicleta a Emilio Baltasar Fuente, de 57, en la avenida Román Cepeda, a la altura del ejido Piedras Negras, la noche del domingo. La víctima se encuentra grave e intubada en el Seguro Social, mientras que en las próximas horas se decidirá la situación jurídica del detenido, informó el delegado de la Fiscalía General del Estado, Rigoberto Raúl Rodríguez Ríos. En las próximas horas se decidirá la situación legal de Mario Alberto N., de 31 años de edad, Luis Antonio N. y su padre, Ricardo N., de 68, detenidos en un cateo realizado en la colonia Presidentes, informó Rigoberto Raúl Rodríguez Ríos. El delegado de la Fiscalía General del Estado añadió que también se espera resolver la situación jurídica de José Javier N., de 31 años de edad, quien fue detenido durante el cateo efectuado en la colonia Ramón Bravo. Tras practicar la necropsia de ley al taxista Alfredo Parra González, de 67 años, quien murió en la colonia 24 de agosto, y a Eduardo Montoya Ramos, de 75, localizado sin vida en la colonia González, se confirmó que ambos murieron de un infarto. Al tratarse de causas naturales, los dos casos quedaron cerrados y los cuerpos fueron entregados a sus respectivas familias, de acuerdo a lo dado a conocer por Rigoberto Raúl Rodríguez Ríos, delegado de la Fiscalía General del Estado. Antonio Guevara, elemento de la policía preventiva, se reporta sin complicaciones de salud tras sufrir una herida superficial con un arma blanca mientras atendía un reporte por un conflicto familiar en el fraccionamiento Praderas, informó Daniel Aguilar. El secretario del ayuntamiento señaló que, mientras tanto, el responsable de la agresión ya fue consignado ante el Ministerio Público y se está a la espera de que el oficial afectado acuda a interponer la denuncia formal de los hechos. Una joven pareja fue arrestada por diputados de sheriff del condado de Maverick tras protagonizar una pelea a bordo de un automóvil sobre el camino a Rosita Valley, dentro del sector Loma Linda, mientras transportaban a su menor hijo en el interior. De acuerdo al sheriff Tom Schmerber, Marely Madrid, de 19 años, estaba al volante en aparente estado de intoxicación y agredió al hombre, Luis Ángel de Luna, de 22, causándole lesiones menores, por lo que tuvieron que intervenir sus oficiales. Esta fue una producción de Radio Zócalo Noticias en la voz de Armando López Capetich.
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Hola, hola. Oigan, así empezamos con el especial de Black Metal el día de hoy. Bueno, con algo a cargo de la mejor Redneck. Lo hayas disfrutado muchísimo. Este programa es para ti. De lunes a viernes lo escuchas de 7 a 8 de la noche. Te voy a invitar a que no me lo vayas a cambiar. Que sigas disfrutando de este gran género. Que me mandes tu mensajito. ¿Qué es lo que tú quieras disfrutar? 878-514-6895. Te dejo con esto a cargo de Metallica, ¿eh? And Destroy.

Ahí está, siguen Destroy con Metallica. Oigan, mensajito de nuestro buen Charlie Roll. Dice, Anto, volví a nacer. Y por eso hay que estar agradecidos y celebrar con una canción de la mejor banda del mundo, que mañana los voy a ver en San Antonio. La banda que me cambió la vida, Aeromane. Uf. Canción titulada Phantom of the Opera, el live, de álbum live. Ok. Te veo más por acá, déjame te la busco. Y vamos a volver a ese mensajito. Dice Live After Death, que está súper genial para todas esas tóxicas black metaleras que nomás andan atormentando almas. Espero que te guste, súbele. Pero no dedicada a mí, ¿verdad? Porque sí me ofendo. Oye, pero a ver. Pero según yo, Phantom of the Opera es de otra bandota, no de Iron Maiden. Déjame te cuento, según yo, ¿verdad? Y también lo que me encuentro por acá, no voy a mentir, es de Nightwish, no de Iron Maiden. Pero, a ver, mi Charlie, mándame mensajito, dime si sí te dejo con esa. Sobre todo, bueno, te mando un gran abrazo. Dice, oye, pero según yo cumplí este años antes, ¿eh? Antes, hace poco, como que otra vez volviste a nacer. Cuéntamelo todo. Si hay que estar agradecidos, eso sí. Y si lo te la dedico porque te gusta el metal, pero no por tóxica. Es que sí, dije, ¿qué me sabes? Me he escondido bien. No te miras, mi Charlie. Espero que mi esposo no esté por ahí diciendo de que sí es, sí es. Dice, claro, te contaré. Mi Charlie, ah, caray, sí es. A ver, vamos. Déjame, vamos a buscártela por acá. Ok. Los Maiden. Ahí se escucha todo el tecladazo, hombre. Pero bueno, ándale, sí. Ah, es que yo, o sea, me encanta Iron Maiden, eso sí, pero creo que sí le he tirado mucho por allá al las bandas como Nightwish. Ajá. Es que está padre, ¿no? Por ahí va la vocalización. En un tremendo trabajo. Dice, bueno, mi Charlie, si nos vamos a quedar con ese tema, muchísimas gracias por hacer tan buena petición siempre. Te mando un gran abrazo y espero el chismecito, ¿eh? Vamos a escuchar esto a cargo de Iron Maiden, Phantom of the Opera. Un gran abrazo para mi Charlie Wall. Maravilloso y excelente inicio de semana para ti. Un gran abrazo, mi Charlie.

Ahí está una petición a cargo de mi buen Charlie. Mensajito por acá del ingeniero Gildardo. Vamos a ver. Dice por acá, buenas noches. Buenas tardes, perdón, no leyendo mal. Buenas tardes, podrás dedicar algo de Loveness. Saludos, super temas ahí en medio de mi escompo. Un excelente tema, hizo por ahí una gran petición.

Y oigan, antes de irnos a un corte comercial, después de haber escuchado a Loudness, vamos con el último, la última petición, que era a cargo de nuestro buen Boris. Dice, buenas tardes, Santo, ya rumbo a casa, Run to the Hills, Iron Maiden. Ese es justamente el gran tema que vamos a disfrutar. Un abrazote, mi Boris, excelente lunes. Y oigan, ahora sí, vamos a escuchar Iron Maiden, después nos vemos a un pequeño corte comercial. Yo te voy a invitar a que no me le vayas a cambiar, no le vayas a skipear, ni mucho menos a scrollear, y regresamos con mucho más. Es breve, así que no te desesperes, escuchamos Run to the Hills en Back Metal.

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1: En un día como hoy, pero de...
2: 28 de septiembre. 1968. The Beatles empezaron un récord de 9 semanas en el número 1 con Hey Jude. La canción escrita por McCartney, que habla del hijo de John Lennon, les dio su 16º número 1 en los Estados Unidos. 1980. The Police llegaron al número 1 en Europa con Don't Stand So Close To Me, mismo que se convirtió en el sencillo más vendido de 1980. 2002. La ciudad natal de Tina Turner, mencionada en su canción Nutbush City Limits, llamó un tramo de la carretera estatal 19 la carretera Tina Turner.
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Oigan, llegó el momento de la despedida. Estamos a solamente 2 minutos para que sean ya las 8 de nuestra noche. Y todos sabemos lo que en la casa de los chavorrucos eso significa. Llegó el momento en que tú y yo nos tenemos que despedir, recordándote que nos escuchamos el día de mañana en punto de las 12 del mediodía. Recuerda que ahora te quedas en la gran compañía de nuestro compañero y amigo Pustulia para que no le vayas a cambiar. Escuches también su gran programa. Y yo despidiéndome con esto a cargo de Crator, ya con nombre de Satanic Real, que sigas teniendo un excelente día.

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4: Para la tarde de este lunes esperamos cielo parcialmente soleado y un día caliente con una máxima temperatura de 37 grados centígrados, 98 grados Fahrenheit. Pero se sentirán 39, 102 grados Fahrenheit. Vientos de sureste entre 5 y 10 millas por hora, equivalentes a 10 a 15 kilómetros por hora. Esta noche será en su mayor parte nublado con una temperatura mínima en los 26 grados centígrados, 78 grados Fahrenheit, vientos del este cerca de las 10 millas por hora, pero con ráfagas de hasta 20 millas, cerca de 30 kilómetros por hora. Mañana martes, máxima de 37, 99 grados Fahrenheit, se sentirán 40, 104 grados Fahrenheit. Mañana por la noche, 20% de posibilidades de lluvias y tormentas y una mínima de 26, 79 grados Fahrenheit.
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4: Y la información... Sonia Villarreal será la encargada de coordinar en Piedras Negras el programa estatal en equipo Le Entramos, implementado por el gobernador Manolo Jiménez Salinas para realizar obras prioritarias en los 38 municipios de la entidad. Lo anterior, a pesar de no haber convenio entre el Estado y este municipio, declaró la subsecretaria de Gobierno en la región norte, quien señaló que, sin embargo, los proyectos a ejecutarse no serán similares a los de otras ciudades. Aseguró que aunque todavía se analizan las obras, la constante cercanía con la comunidad en general les ha permitido detectar prioridades educativas en áreas de nuevo desarrollo, como en el fraccionamiento Praderas. Diversas autoridades encabezaron la palada inicial de la construcción del último tramo de Loop 480, que permitirá conectar la carretera 57 con la carretera 277, obra que se tiene proyectada concluir en el 2030 o inclusive antes. El representante estatal, Heriberto Morales, destacó que este proyecto, concretado luego de 10 años de gestiones oficiales, impulsará la economía tanto de Eagle Pass como del condado de Maverick. El excomisionado Gerardo Morales rechazó la propuesta de vender el lago del condado junto con otros bienes públicos como una opción para solucionar los graves problemas financieros que está enfrentando la administración. Afirmó que estas acciones afectarán a futuro la estabilidad financiera del condado y causarán problemas para obtener créditos, por lo que sugirió revisar paso a paso cada propiedad para saber cuánto cuesta y buscar la mejor opción. Héctor Manuel N., de 29 años de edad, fue detenido por elementos de tránsito y vialidad tras atropellar con su motocicleta a Emilio Baltasar Fuente, de 57, en la avenida Román Cepeda, a la altura del ejido Piedras Negras, la noche del domingo. La víctima se encuentra grave e intubada en el Seguro Social, mientras que en las próximas horas se decidirá la situación jurídica del detenido, informó el delegado de la Fiscalía General del Estado, Rigoberto Raúl Rodríguez Ríos. En las próximas horas se decidirá la situación legal de Mario Alberto N., de 31 años de edad, Luis Antonio N. y su padre, Ricardo N., de 68, detenidos en un cateo realizado en la colonia Presidentes, informó Rigoberto Raúl Rodríguez Ríos. El delegado de la Fiscalía General del Estado añadió que también se espera resolver la situación jurídica de José Javier N., de 31 años de edad, quien fue detenido durante el cateo efectuado en la colonia Ramón Bravo. Tras practicar la necropsia de ley al taxista Alfredo Parra González, de 67 años, quien murió en la colonia 24 de agosto, y a Eduardo Montoya Ramos, de 75, localizado sin vida en la colonia González, se confirmó que ambos murieron de un infarto. Al tratarse de causas naturales, los dos casos quedaron cerrados y los cuerpos fueron entregados a sus respectivas familias, de acuerdo a lo dado a conocer por Rigoberto Raúl Rodríguez Ríos, delegado de la Fiscalía General del Estado. Antonio Guevara, elemento de la policía preventiva, se reporta sin complicaciones de salud tras sufrir una herida superficial con un arma blanca mientras atendía un reporte por un conflicto familiar en el fraccionamiento Praderas, informó Daniel Aguilar. El secretario del ayuntamiento señaló que, mientras tanto, el responsable de la agresión ya fue consignado ante el Ministerio Público y se está a la espera de que el oficial afectado acuda a interponer la denuncia formal de los hechos. Una joven pareja fue arrestada por diputados de sheriff del condado de Maverick tras protagonizar una pelea a bordo de un automóvil sobre el camino a Rosita Valley, dentro del sector Loma Linda, mientras transportaban a su menor hijo en el interior. De acuerdo al sheriff Tom Schmerber, Marely Madrid, de 19 años, estaba al volante en aparente estado de intoxicación y agredió al hombre, Luis Ángel de Luna, de 22, causándole lesiones menores, por lo que tuvieron que intervenir sus oficiales. Esta fue una producción de Radio Zócalo Noticias en la voz de Armando López Capetillo.
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1: Back FM 100.9, 8 de la noche con 12 minutos. El Pustulio está en la casa y espero se la estén pasando muy bien, disfrutando de la mejor música, la música retro. Ya estoy aquí con ustedes para que me manden sus mensajes diciéndome qué canción quieren escuchar, de qué quieren platicar o simplemente mandar un saludo. Aquí lo voy a estar haciendo con mucho gusto al 878-114-6895. 878-114-6895. Ahí los voy a estar leyendo y complaciendo con sus pedidos musicales. Más noche hablaremos del suceso. Nomás voy a mencionarlo. De hecho, creo que ya lo voy a mencionar porque a fin de cuentas lo vamos a hablar el jueves. Ayer falleció el luchador Pac, conocido en AEW como Pac o conocido en WWE como Neville. El luchador a quien la gravedad olvidó. Un gran luchador con un gran run en NXT contra Sami Zayn y un gran run en 205 de WWE, donde fue el campeón crucero. Para mí, de los más dominantes. Pues bueno, falleció. Todavía no se sabe exactamente por qué. Ya vi varias que dijeron que por esta razón, en otras páginas que por esta otra. Supuesto, pues algo en el cerebro, otros que algo del corazón. Nosotros lo vamos a hablar ya el jueves, que se haya salido la información concreta. Descanse en paz a un gran luchador que lo fue Neville. Vámonos con Going to Back to Cali de Lil Cool J. Esto de 1987 y yo regreso más tarde para seguir platicando con todos ustedes. Recuerden seguirnos en nuestras redes sociales, Face e Insta, nos encuentras como Back FM 100.9. A mí en Insta me encuentras como Soy el Pustulio.

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1: En un día como hoy, pero de
2: 28 de septiembre
3: 1968. The Beatles empezaron un récord de 9 semanas en el número 1 con Hey Jude. La canción escrita por McCartney, que habla del hijo de John Lennon, les dio su 16avo número 1 en los Estados Unidos. 1980. The Police llegaron al número 1 en Europa con Don't Stand So Close To Me, mismo que se convirtió en el sencillo más vendido de 1980. 2002. La ciudad natal de Tina Turner, mencionada en su canción Nutbush City Limits, llamó un tramo de la carretera estatal 19 la carretera Tina Turner.
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Back FM 100.9, 8 de la noche con 57 minutos. Estás escuchando Anthem de Enjoy, esto de 1995. Y nos vamos a ir a escuchar, pues ya casi se acaba la hora. Vámonos con Oops Up de Snap. Pues 4 minutotes de canción. Ahorita regresamos para seguir platicando ya a las 9 de la noche.

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4: Para la tarde de este lunes esperamos cielo parcialmente soleado y un día caliente con una máxima temperatura de 37 grados centígrados, 98 grados Fahrenheit. Pero se sentirán 39, 102 grados Fahrenheit. Vientos de sureste entre 5 y 10 millas por hora, equivalentes a 10 a 15 kilómetros por hora. Esta noche será en su mayor parte nublado con una temperatura mínima en los 26 grados centígrados, 78 grados Fahrenheit, vientos del este cerca de las 10 millas por hora, pero con ráfagas de hasta 20 millas, cerca de 30 kilómetros por hora. Mañana martes, máxima de 37, 99 grados Fahrenheit, se sentirán 40, 104 grados Fahrenheit. Mañana por la noche, 20% de posibilidades de lluvias y tormentas y una mínima de 26, 79 grados Fahrenheit.
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4: Y en la información, Sonia Villarreal será la encargada de coordinar en Piedras Negras el programa estatal En Equipo Le Entramos, implementado por el gobernador Manolo Jiménez Salinas para realizar obras prioritarias en los 38 municipios de la entidad. Lo anterior, a pesar de no haber convenio entre el Estado y este municipio, declaró la subsecretaria de Gobierno en la región norte, quien señaló que, sin embargo, los proyectos a ejecutarse no serán similares a los de otras ciudades. Aseguró que, aunque todavía se analizan las obras, la constante cercanía con la comunidad en general les ha permitido detectar prioridades educativas en áreas de nuevo desarrollo, como en el fraccionamiento Praderas. Diversas autoridades encabezaron la palada inicial de la construcción del último tramo del Loop 480, que permitirá conectar la carretera 57 con la carretera 277, obra que se tiene proyectada a concluir en el 2030 o inclusive antes. El representante estatal, Heriberto Morales, destacó que este proyecto, concretado luego de 10 años de gestiones oficiales, impulsará la economía tanto de Eagle Pass como del condado de Maverick. El excomisionado Gerardo Morales rechazó la propuesta de vender el lago del condado junto con otros bienes públicos como una opción para solucionar los graves problemas financieros que está enfrentando la administración. Afirmó que estas acciones afectarán a futuro la estabilidad financiera del condado y causarán problemas para obtener créditos, por lo que sugirió revisar paso a paso cada propiedad para saber cuánto cuesta y buscar la mejor opción. Héctor Manuel N., de 29 años de edad, fue detenido por elementos de tránsito y vialidad tras atropellar con su motocicleta a Emilio Baltasar Fuente, de 57, en la avenida Román Cepeda, a la altura del ejido Piedras Negras, la noche del domingo. La víctima se encuentra grave e intubada en el Seguro Social, mientras que en las próximas horas se decidirá la situación jurídica del detenido, informó el delegado de la Fiscalía General del Estado, Rigoberto Raúl Rodríguez Ríos. En las próximas horas se decidirá la situación legal de Mario Alberto N., de 31 años de edad, Luis Antonio N. y su padre, Ricardo N., de 68, detenidos en un cateo realizado en la colonia Presidentes, informó Rigoberto Raúl Rodríguez Ríos. El delegado de la Fiscalía General del Estado añadió que también se espera resolver la situación jurídica de José Javier N., de 31 años de edad, quien fue detenido durante el cateo efectuado en la colonia Ramón Bravo. Tras practicar la necropsia de ley al taxista Alfredo Parra González, de 67 años, quien murió en la colonia 24 de agosto, y a Eduardo Montoya Ramos, de 75, localizado sin vida en la colonia González, se confirmó que ambos murieron de un infarto. Al tratarse de causas naturales, los dos casos quedaron cerrados y los cuerpos fueron entregados a sus respectivas familias, de acuerdo a lo dado a conocer por Rigoberto Raúl Rodríguez Ríos, delegado de la Fiscalía General del Estado. Antonio Guevara, elemento de la policía preventiva, se reporta sin complicaciones de salud tras sufrir una herida superficial con un arma blanca mientras atendía un reporte por un conflicto familiar en el fraccionamiento Praderas, informó Daniel Aguilar. El secretario del ayuntamiento señaló que, mientras tanto, el responsable de la agresión ya fue consignado ante el Ministerio Público y se está a la espera de que el oficial afectado acuda a interponer la denuncia formal de los hechos. Una joven pareja fue arrestada por diputados de sheriff del condado de Maverick tras protagonizar una pelea a bordo de un automóvil sobre el camino a Rosita Valley, dentro del sector Loma Linda, mientras transportaban a su menor hijo en el interior. De acuerdo al sheriff Tom Schmerber, Marely Madrid, de 19 años, estaba al volante en aparente estado de intoxicación y agredió al hombre, Luis Ángel de Luna, de 22, causándole lesiones menores, por lo que tuvieron que intervenir sus oficiales. Esta fue una producción de Radio Zócalo Noticias en la voz de Armando López Capetich.
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Bank FM 100.9, 9 de la noche con 27 minutos ya, y vámonos con más música, pero antes, 878-114-6895, el WhatsApp de cabina, 878-114-6895. Vámonos con 7 Seconds de Nin Cherry and Yuson N, de 1994, gente, ya hace bastante tiempo. Vámonos con esto y ahorita regresamos.

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2: En un día como hoy, pero de...
3: 28 de septiembre.
4: 1968. The Beatles empezaron un récord de 9 semanas en el número 1 con Hey Jude. La canción escrita por McCartney, que habla del hijo de John Lennon, les dio su 16º número 1 en los Estados Unidos. 1980. The Police llegaron al número 1 en Europa con Don't Stand So Close To Me, mismo que se convirtió en el sencillo más vendido de 1980. 2002. La ciudad natal de Tina Turner, mencionada en su canción Nutbush City Limits, llamó un tramo de la carretera estatal 19 la carretera Tina Turner.

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1: Ya es de noche, Señor, y te decimos, quédate con nosotros.
2: Que la luz de tu gracia no conozca nunca el anochecer en nuestras vidas.
1: Que el trabajo de este día haya sido como ofrenda sin defecto agradable a tus ojos.
2: Que en nuestras palabras y acciones hayamos sido luz del mundo y sal de la tierra para cuantos nos trataron.
1: Ilumina, Señor, nuestra noche y concédenos un descanso tranquilo.
2: Que mañana nos levantemos en tu nombre y podamos contemplar con salud y con gozo el amanecer de un nuevo día.
1: Es de noche, Señor. Quédate con nosotros.
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7: Para la tarde de este lunes esperamos cielo parcialmente soleado y un día caliente con una máxima temperatura de 37 grados centígrados, 98 grados Fahrenheit. Pero se sentirán 39, 102 grados Fahrenheit. Vientos de sureste entre 5 y 10 millas por hora, equivalentes a 10 a 15 kilómetros por hora. Esta noche será en su mayor parte nublado con una temperatura mínima en los 26 grados centígrados, 78 grados Fahrenheit, vientos del este cerca de las 10 millas por hora, pero con ráfagas de hasta 20 millas, cerca de 30 kilómetros por hora. Mañana martes, máxima de 37, 99 grados Fahrenheit, se sentirán 40, 104 grados Fahrenheit. Mañana por la noche, 20% de posibilidades de lluvias y tormentas y una mínima de 26, 79 grados Fahrenheit.
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7: Y la información. Sonia Villarreal será la encargada de coordinar en Piedras Negras el programa estatal En Equipo Le Entramos, implementado por el gobernador Manolo Jiménez Salinas para realizar obras prioritarias en los 38 municipios de la entidad. Lo anterior, a pesar de no haber convenio entre el Estado y este municipio, declaró la subsecretaria de Gobierno en la región norte, quien señaló que, sin embargo, los proyectos a ejecutarse no serán similares a los de otras ciudades. Aseguró que aunque todavía se analizan las obras, la constante cercanía con la comunidad en general les ha permitido detectar prioridades educativas en áreas de nuevo desarrollo, como en el fraccionamiento Praderas. Diversas autoridades encabezaron la palada inicial de la construcción del último tramo del Loop 480, que permitirá conectar la carretera 57 con la carretera 277, obra que se tiene proyectada a concluir en el 2030 o inclusive antes. El representante estatal, Heriberto Morales, destacó que este proyecto, concretado luego de 10 años de gestiones oficiales, impulsará la economía tanto de Eagle Pass como del condado de Maverick. El excomisionado Gerardo Morales rechazó la propuesta de vender el lago del condado junto con otros bienes públicos como una opción para solucionar los graves problemas financieros que está enfrentando la administración. Afirmó que estas acciones afectarán a futuro la estabilidad financiera del condado y causarán problemas para obtener créditos, por lo que sugirió revisar paso a paso cada propiedad para saber cuánto cuesta y buscar la mejor opción. Héctor Manuel N., de 29 años de edad, fue detenido por elementos de tránsito y vialidad tras atropellar con su motocicleta a Emilio Baltasar Fuente, de 57, en la avenida Román Cepeda, a la altura del ejido Piedras Negras, la noche del domingo. La víctima se encuentra grave e intubada en el Seguro Social, mientras que en las próximas horas se decidirá la situación jurídica del detenido, informó el delegado de la Fiscalía General del Estado, Rigoberto Raúl Rodríguez Ríos. En las próximas horas se decidirá la situación legal de Mario Alberto N., de 31 años de edad, Luis Antonio N. y su padre, Ricardo N., de 68, detenidos en un cateo realizado en la colonia Presidentes, informó Rigoberto Raúl Rodríguez Ríos. El delegado de la Fiscalía General del Estado añadió que también se espera resolver la situación jurídica de José Javier N., de 31 años de edad, quien fue detenido durante el cateo efectuado en la colonia Ramón Bravo. Tras practicar la necropsia de ley al taxista Alfredo Parra González, de 67 años, quien murió en la colonia 24 de agosto, y a Eduardo Montoya Ramos, de 75, localizado sin vida en la colonia González, se confirmó que ambos murieron de un infarto. Al tratarse de causas naturales, los dos casos quedaron cerrados y los cuerpos fueron entregados a sus respectivas familias, de acuerdo a lo dado a conocer por Rigoberto Raúl Rodríguez Ríos, delegado de la Fiscalía General del Estado. Antonio Guevara, elemento de la Policía Preventiva, se reporta sin complicaciones de salud tras sufrir una herida superficial con un arma blanca mientras atendía un reporte por un conflicto familiar en el fraccionamiento Praderas, informó Daniel Aguilar. El secretario del Ayuntamiento señaló que, mientras tanto, el responsable de la agresión ya fue consignado ante el Ministerio Público y se está a la espera de que el oficial afectado acuda a interponer la denuncia formal de los hechos. Una joven pareja fue arrestada por diputados de sheriff del condado de Maverick tras protagonizar una pelea a bordo de un automóvil sobre el camino a Rosita Valley, dentro del sector Loma Linda, mientras transportaban a su menor hijo en el interior. De acuerdo al sheriff Tom Schmerber, Marely Madrid, de 19 años, estaba al volante en aparente estado de intoxicación y agredió al hombre, Luis Ángel de Luna, de 22, causándole lesiones menores, por lo que tuvieron que intervenir sus oficiales. Esta fue una producción de Radio Zócalo Noticias en la voz de Armando López Capeticho.
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1: En un día como hoy, pero de...
2: 28 de septiembre. 1968. The Beatles empezaron un récord de 9 semanas en el número 1 con Hey Jude. La canción escrita por McCartney, que habla del hijo de John Lennon, les dio su 16avo número 1 en los Estados Unidos. 1980. The Police llegaron al número 1 en Europa con Don't Stand So Close To Me, mismo que se convirtió en el sencillo más vendido de 1980. 2002. La ciudad natal de Tina Turner, mencionada en su canción Nutbush City Limits, llamó un tramo de la carretera estatal 19 la carretera Tina Turner. 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
5: Para la tarde de este lunes esperamos cielo parcialmente soleado y un día caliente con una máxima temperatura de 37 grados centígrados, 98 grados Fahrenheit. Pero se sentirán 39, 102 grados Fahrenheit. Vientos de sureste entre 5 y 10 millas por hora, equivalentes a 10 a 15 kilómetros por hora. Esta noche será en su mayor parte nublado con una temperatura mínima en los 26 grados centígrados, 78 grados Fahrenheit, vientos del este cerca de las 10 millas por hora, pero con ráfagas de hasta 20 millas, cerca de 30 kilómetros por hora. Mañana martes, máxima de 37, 99 grados Fahrenheit, se sentirán 40, 104 grados Fahrenheit. Mañana por la noche, 20% de posibilidades de lluvias y tormentas y una mínima de 26, 79 grados Fahrenheit.
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5: Y la información... Sonia Villarreal será la encargada de coordinar en Piedras Negras el programa estatal en Equipo Le Entramos, implementado por el gobernador Manolo Jiménez Salinas para realizar obras prioritarias en los 38 municipios de la entidad. Lo anterior, a pesar de no haber convenio entre el Estado y este municipio, declaró la subsecretaria de Gobierno en la región norte, quien señaló que, sin embargo, los proyectos a ejecutarse no serán similares a los de otras ciudades. Aseguró que aunque todavía se analizan las obras, la constante cercanía con la comunidad en general les ha permitido detectar prioridades educativas en áreas de nuevo desarrollo, como en el fraccionamiento Praderas. Diversas autoridades encabezaron la palada inicial de la construcción del último tramo de Loop 480, que permitirá conectar la carretera 57 con la carretera 277, obra que se tiene proyectada a concluir en el 2030 o inclusive antes. El representante estatal, Heriberto Morales, destacó que este proyecto, concretado luego de 10 años de gestiones oficiales, impulsará la economía tanto de Eagle Pass como del condado de Maverick. El excomisionado Gerardo Morales rechazó la propuesta de vender el lago del condado junto con otros bienes públicos como una opción para solucionar los graves problemas financieros que está enfrentando la administración. Afirmó que esas acciones afectarán a futuro la estabilidad financiera del condado y causarán problemas para obtener créditos, por lo que sugirió revisar paso a paso cada propiedad para saber cuánto cuesta y buscar la mejor opción. Héctor Manuel N., de 29 años de edad, fue detenido por elementos de tránsito y vialidad tras atropellar con su motocicleta a Emilio Baltasar Fuente, de 57, en la avenida Román Cepeda, a la altura del ejido Piedras Negras, la noche del domingo. La víctima se encuentra grave e intubada en el Seguro Social, mientras que en las próximas horas se decidirá la situación jurídica del detenido, informó el delegado de la Fiscalía General del Estado, Rigoberto Raúl Rodríguez Ríos. En las próximas horas se decidirá la situación legal de Mario Alberto N., de 31 años de edad, Luis Antonio N. y su padre, Ricardo N., de 68, detenidos en un cateo realizado en la colonia Presidentes, informó Rigoberto Raúl Rodríguez Ríos. El delegado de la Fiscalía General del Estado añadió que también se espera resolver la situación jurídica de José Javier N., de 31 años de edad, quien fue detenido durante el cateo efectuado en la colonia Ramón Bravo. Tras practicar la necropsia de ley al taxista Alfredo Parra González, de 67 años, quien murió en la colonia 24 de agosto, y a Eduardo Montoya Ramos, de 75, localizado sin vida en la colonia González, se confirmó que ambos murieron de un infarto. Al tratarse de causas naturales, los dos casos quedaron cerrados y los cuerpos fueron entregados a sus respectivas familias, de acuerdo a lo dado a conocer por Rigoberto Raúl Rodríguez Ríos, delegado de la Fiscalía General del Estado. Antonio Guevara, elemento de la Policía Preventiva, se reporta sin complicaciones de salud tras sufrir una herida superficial con un arma blanca mientras atendía un reporte por un conflicto familiar en el fraccionamiento Praderas, informó Daniel Aguilar. El secretario del ayuntamiento señaló que, mientras tanto, el responsable de la agresión ya fue consignado ante el Ministerio Público y se está a la espera de que el oficial afectado acuda a interponer la denuncia formal de los hechos. Una joven pareja fue arrestada por diputados de sheriff del condado de Maverick tras protagonizar una pelea a bordo de un automóvil sobre el camino a Rosita Valley, dentro del sector Loma Linda, mientras transportaban a su menor hijo en el interior. De acuerdo al sheriff Tom Schmerber, Marely Madrid, de 19 años, estaba al volante en aparente estado de intoxicación y agredió al hombre, Luis Ángel de Luna, de 22, causándole lesiones menores, por lo que tuvieron que intervenir sus oficiales. Esta fue una producción de Radio Zócalo Noticias en la voz de Armando López Capetillo.
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1: En un día como hoy, pero de...
2: 28 de septiembre.
3: 1968. The Beatles empezaron un récord de 9 semanas en el número 1 con Hey Jude. La canción escrita por McCartney, que habla del hijo de John Lennon, les dio su 16avo número 1 en los Estados Unidos. 1980. The Police llegaron al número 1 en Europa con Don't Stand So Close To Me, mismo que se convirtió en el sencillo más vendido de 1980. 2002. La ciudad natal de Tina Turner, mencionada en su canción Nutbush City Limits, llamó un tramo de la carretera estatal 19 la carretera Tina Turner.
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0: Back FM 100.9, 11 de la noche con 45 minutos. Paso a despedirme. Me escuchan mañana de nuevo a partir de las 8 de la noche. Vámonos con más música. It's My Life de No Doubt. Con esto me despido. Regreso ya mañana. Nos vemos, gente. Recuerden seguir a Back FM en sus redes sociales, Face e Insta. Los encuentras como Back FM 100.9. A mí me encuentras en Insta como Soy el Pustulio. Bye.
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1: Hola, hola, bienvenidos una vez más a este espacio de Ya Oíste. Yo soy Génesis Sainez, más que feliz, emocionada de tratar un tema pues del que se habla muy poco, la sarcopenia. A veces te sientes con menos fuerza, te cuesta más trabajo cargar cosas, subir escaleras, levantarte de una silla. Pues todos esos puntos hoy los vamos a aclarar. Y para eso tenemos una invitada muy especial. Nos acompaña la doctora Claudia Santillán Arriaga, que es especialista en medicina interna. Doctora, bienvenida, muchas gracias.
4: Muchas gracias, buenos días, gracias por la invitación. Y bueno, vamos a hablar de lo que la sarcopenia, como lo mencionaban ahorita, conocido desde ya muchos años, últimamente en boga en México. ¿Por qué? Porque vamos todos para ese diagnóstico o ese síndrome que actualmente se conoce. A la sarcopenia se le menciona como sarcopenia del latín y griego, que es sars, carne, penia, disminución, que es disminución del músculo, o también se le conoce como miopenia, músculo mío, okay. Penia, disminución. Y esto va unado a otros términos que se llaman dinamopenia, que es disminución en la fuerza, y por consiguiente también la cratopenia, que es la disminución en el músculo, disminución en la fuerza, y por consiguiente disminución en la actividad funcional diaria. Anteriormente se conocía que era un síndrome geriátrico, porque todos los cambios que vamos teniendo a partir de los 65 años van generando parte de estos síndromes geriátricos. Pero conforme han avanzado los años y los tiempos, se han hecho varios estudios condicionando que no solamente el paciente geriátrico, sino también el paciente que tiene enfermedades metabólicas, como pueden ser la diabetes, la obesidad, la insuficiencia cardíaca y recientemente más estudios sobre la enfermedad renal crónica.
1: ¿Cómo lo podemos como centrar de que no solamente es algo para la gente mayor, sino que es como un desgaste prematuro, se podría decir?
4: Sí, un desgaste prematuro. Ya fisiológicamente a partir de los 50 años empezamos a tener cambios en las células de todo el cuerpo, pero ahora en México desafortunadamente somos el primer país de obesidad infantil. Al ser el primer país de obesidad infantil vamos generando mayor peso en nuestra estructura muscular y en futuro podemos llegar a desarrollar lo que es la obesidad, lo que es la diabetes mellitus y por consiguiente las enfermedades cardiometabólicas como la insuficiencia cardíaca. Entonces, todas las enfermedades al tener un desgaste progresivo y crónico van a dar una disminución en la masa muscular corporal. Se comenta que después de los 50 años vamos perdiendo por cada año un 2% de masa muscular.
1: Wow.
4: Y después de los 65 años esto puede incrementarse hasta 13 a 24% anual, pero si tenemos otras enfermedades o no hacemos actividades preventivas, podemos llegar a un grado mucho mayor que puede llevarnos inclusive a la muerte.
1: ¿Cómo vamos a diferenciar que a lo mejor estamos en una buena etapa para tomar acción y decir, bueno, voy a hacer ejercicio o esto? O en dado caso, ¿cómo sé que yo tengo, ya estoy empezando con la sarcopenia o esta parte prematura?
4: En un paciente mayor de 65 años, ya podemos pensar en la sarcopenia. ¿Por qué? Porque tenemos alteraciones en todos estos factores sensoriales, marcha, se van modificando. Si estamos mucho tiempo en una sola posición, vamos a hacer contracturas musculares. Entonces, cuando yo me quiero estirar para ese ejercicio, me duele. Y si me duele, ya no lo hago o ya no lo realizo. Y un adulto mayor, que son afortunadamente no es una gran mayoría, porque ya actualmente vemos en los parques, en los gimnasios, en algunos bosques, mucha gente mayor haciendo actividad física. Entonces, ese poco que nosotros le invertamos en el ejercicio, que se considera que son 30 minutos al día o 150 minutos semanales distribuidos en lo que nosotros podamos administrarlo de acuerdo a nuestros tiempos, nos va a ayudar mucho. Pero no solamente se considera que sea la caminata, la yoga, natación, que son ejercicios aeróbicos, sino también ya incrementarle un poquito en peso, ya sea con un poco de mancuernas, con polainas, o inclusive podemos en casa, si no puedo comprarme mi mancuerna o polaina, puedo llenar unos botecitos de agua o un recipiente con arroz, con frijol, con lenteja, con alpiste y cargarlos.
5: Claro.
4: Y en las piernas podemos hacerlo con la tela que tenemos en casa que ya no nos sobra, llenarlo igual, se considera que sea de arena, pero no vamos a tener arena tan fácilmente, llenarlo igual con la semilla más chiquita que tengamos y ponerle un resortito o ponerle un velcro o unos broches para que lo podamos agregar tanto a los brazos como a las piernas. Y unos minutos, de 5 a 10 minutos que lo hagamos en casa en lo que vemos las noticias, la televisión, nuestro programa favorito o inclusive ya hay programas de ejercicio, sobre todo para adulto mayor. Hay que hacerlos y con este pesito que le pongamos nos va a ayudar a disminuir ese riesgo de la sarcopenia a corta edad. Cualquier paciente que tenga enfermedades crónicas, vamos a mencionar diabetes, obesidad, enfermedad cardíaca, paciente geriátrico, que curse con una recaída como son una enfermedad o que requiere estar en el hospital por algún proceso infeccioso o descompensación, o inclusive que pueden llegar a requerir aditamentos como ventilación mecánica, están postrados en cama. Entonces, su músculo no lo moviliza.
5: Claro.
4: Entonces, muchas veces podemos ver al paciente hospitalizado y el familiar va y nos apoya a darle de comer en la boca, lo tiene apapachando en la cama, y no, al contrario. Llegando hay que moverlo, sentarlo, que coma, para que no pierda esa funcionalidad. Y aquí tenemos que pedir apoyo, si lo hubiera, con una fisioterapia para que nos esté apoyando qué ejercicios puede mantener durante esa hospitalización para que se desgaste menos y pierda menos músculo. Otro es nutrición. Desde que llega el paciente al hospital, hacemos como un plan alimenticio para no perder tanto músculo y garantizar que el paciente esté ingiriendo su alimento. E inmediatamente que se egresa, mandarlo a rehabilitación física, a nutrición, psicología si está en condiciones y psiquiatría.
1: La proteína que venden o que pues consumen, que es como un suplemento, ¿eso ayuda o estamos hablando de mejor natural?
4: De todo natural. Mucha de la gente que va al gym le sugieren suplementos proteínicos, pero muchas veces pueden dañar o el hígado o el riñón. Claro. Y hablamos que la enfermedad del riñón es una de las que más sufren de sarcopenia. Wow. Entonces, nuestro músculo ya está establecido. Lo importante es trabajarlo y mantenerlo y movernos. Ya sea que yo tenga una enfermedad renal o cualquier enfermedad, mientras yo me mantenga activo dentro de las posibilidades, yo mantengo mi músculo. Pero si el paciente va a perder peso por la misma enfermedad y yo le doy un aditamento o un suplemento, todo es de preferencia natural, porque eso nos va a ayudar desde la digestión, desde la salivación, de la masticación, la deglución, la absorción de nutrientes, que es mucho mejor a darle un suplemento preparado. ¿Por qué? Porque la absorción va a ser diferente. Sí, y eso se llama un suplemento que no equivale a la alimentación. Y muchas veces los familiares o los pacientes dicen, deme una nutrición, ¿por qué no me da hambre? Es por eso un suplemento nos ayuda, pero no sustituye a la alimentación.
1: Yéndonos a la prevención, para que no lleguemos, o sea, en estos casos yo que tengo 27 años, ¿no? Y yo no quiero que cuando llegue a la edad de los 60 tenga sarcopenia. ¿Qué puedo hacer desde yo ahorita para decir, voy a prevenir?
4: Si una persona es sana, no tiene ninguna enfermedad, ninguna comorbilidad, puede tener una alimentación, pero siempre sería ideal llevarlo a cabo con un nutriólogo.
1: Okay.
4: Y conjunto con un dietista, ya que el nutriólogo nos detectó que estamos sanos, entonces el dietista nos puede dar inclusive ciertas recomendaciones de cómo balancear lo que es el plato saludable, donde un porcentaje son verduras, carne, cereales, proteínas, y en sí todo, y sobre todo los líquidos.
5: Claro.
4: Sobre todo hidratarnos en forma correcta, porque nuestro cuerpo se basa en toda esta homeostasis o que sea todo parejo para que pueda absorberse todos los nutrientes. Y sobre todo no saltarnos alimentos.
5: Importante.
4: Eso es algo muy importante, porque si no llevamos el desayuno, comida y la cena, entonces nuestro cuerpo va a tomar energía de donde no tiene y entonces va a empezar a alterar todo el metabolismo. Trata de hacer un sueño reparador.
1: Nuestro cuerpo habla y hay que escucharlo, hay que saber escucharlo y tomar el tiempo para darle, porque nada más tenemos una sola vida, hay que cuidarla. Nos vemos en el siguiente episodio de Ya Viste. Yo soy Génesis Sainz Silva. Hasta luego.

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0: Y con Two Hearts de Phil Collins, así comenzamos este turno. Son las 5 de la madrugada con 8 minutos. 8 minutos ya rebasando las 5 de la mañana. Buenos días, felices madrugadas. La temperatura al momento. Fíjese que yo que me vengo en la bici estaba fresco, ¿eh? Ayer estaba bochornoso, se sentía bochornoso. Pero hoy tenemos la misma temperatura que ayer, 26 grados a esta hora. Pero hoy sí sopla un viento un poquito más agradable. Son las 5:09, continuamos con más de la buena música. Así que si usted ahorita que salga, luego andan con los bochornos de que se recién se bañaron con agua calientita, que si se secaron el pelo, que si se lo plancharon y van con calor, no necesita prender el clima, bajen nada más tantito la ventanilla y se va a ahorrar gasolina y va a disfrutar del viento fresco y agradable de la mañana. Continuamos con más música. Quédate con nosotros en la estación de los Oldies, por supuesto, Back FM, y a ver qué tal les parece lo que viene enseguida.
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0: Un momento, ANSPAC. No debemos confundir caridad con justicia. La justicia es un deber moral que nos obliga a actuar correctamente y dar a cada uno lo que le corresponde. La caridad es un sentimiento que nace internamente como el deseo de hacer el bien. La caridad es como algo que me complace hacer. La justicia es una obligación de lo que debe hacer. Caridad es una virtud que significa amor, cariño, afecto y se muestra con obras, no palabras. Nos aparta del egoísmo, nos da paz. La caridad no sustituye a la justicia. Sin el amor al prójimo es muy difícil ser justo. Este fue un momento ANSPAC.
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1: En un día como hoy, pero de...
2: 29 de septiembre.
3: 1992. El cantautor Paul Yavra falleció a causa de un linfoma a los 44 años. Entre sus éxitos se encuentra Last Dance de Donna Summer, canción que ganó un Oscar y un Grammy. 2000. 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
1: 11 minutos ahora, rebasando las 6 de la mañana, 6:11. Buenos días. Es martes, martes de frutas y verduras, de no te cases, de no te embarques, y martes, por supuesto, de buena música a través de la estación Retro. Gracias a la gente que nos acompaña, que siempre está en sintonía y que está conectada con nosotros, haciendo un viaje al pasado a través de la música que tenemos para ustedes, que programamos aquí en cabina. Así que gracias por acompañarnos una vez más, y vamos a escuchar ahora algo de Debbie Gibson. 6:12 y la temperatura en esta mañanita, le platico, es de 25 grados Celsius, 77 Fahrenheit.

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1: En un día como hoy, pero de...
2: 29 de septiembre.
3: 1992. El cantautor Paul Yavra falleció a causa de un linfoma a los 44 años. Entre sus éxitos se encuentra Last Dance de Donna Summer, canción que ganó un Oscar y un Grammy. 2000. Se estrena Remember the Titans con Denzel Washington. El filme cuenta la historia de un entrenador afroamericano que dirige un equipo que recién se conformaba por distintas razas.
1: Estamos haciéndote recordar.
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1: Temazo, Let It Be, de The Beatles, lo que acabamos de escuchar cuando faltan ahora 20 minutos para que sean las 7 de la mañana, 20 para las 7, y qué tal, cómo va pintando la semana. Yo sé que apenas pasó el primer día el lunes, pero muchas veces el primer pasito, el primer día es el que nos va a determinar la semana, pero no siempre, ¿eh? Hay oportunidad hoy martes para mejorar las cosas si es que ayer no salieron bien. Si va bien, si va marchando bien a partir de ayer lunes, bueno, pues no le muevas y déjele. Que tenga un excelente día, un gran turno y que nos siga acompañando. Le recuerdo a las 9 de la mañana el programa de Abrazando la Vida, el profe Pedro Vargas, aquí en la estación Retro. Si no puede ver el programa en la tele, lo escuche con nosotros aquí a partir de las 9 de la mañana. Luego a veces hay un retraso, pero lo seguimos conforme vaya avanzando el programa. Si empieza tarde, sintonizamos, y aún pasando las 10 de la mañana a veces nos quedamos para que pueda disfrutar del programa completito. Además, también pasado mañana, próximo jueves, recuerde, el podcast de Esto es Cine. Vamos a ver con qué cerramos lo que es el mes de septiembre, o si ya estará entrado en octubre, porque teníamos esta tendencia de estar hablando de películas mexicanas, aprovechando este mes, el mes patrio, el mes del el mes más mexicano, el mes donde se vive todo el fervor patrio. Así que pendientes el próximo jueves del podcast Esto es Cine, el podcast de Back FM. Por lo pronto continuamos con la música y le seguimos poniendo buen ambiente a esta mañana del martes.

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1: Son las 7 de la mañana con 9 minutos. Buenos días. Ánimo y feliz martes para todos los bunkers y chavorrucos. Martes ya 29 de septiembre. Mañana le decimos bye, adiós al mes más mexicano. Y el próximo jueves estaremos ya instalados en el mes del Halloween. Bueno, para nosotros que somos frontera, pues tenemos cierto arraigo con esta cuestión del Halloween, ¿eh? Aunque es hasta el día último, se empieza a vivir desde principios de mes, y sobre todo ya no, que empiezan a adornar mucho su casa, empiezan a juntar dulces para que luego, cuando anden los chamacos por la calle, pues tener ahí algo que darles, y pues ya se ve la decoración en las tiendas, ¿no? En las tiendas de Doctor Servicio, las tiendas grandes ya hay todo de Halloween y de Navidad también. Hoy es Día Mundial del Corazón, ¿eh? Hoy 29 de septiembre, también es Día Internacional de la Concientización sobre la Pérdida y el Desperdicio de Alimentos. Es Día Mundial de la Trombocitopenia Inmune Primaria. En el Santoral, para hoy nos marca San Miguel, Santa Gudelia y San Gabriel. La frase del día: en la vida no hay premios ni castigos, sino consecuencias. Vaya frase, ¿eh? Es la verdad. En la vida no hay premios ni castigos, sino consecuencias. Una frase de Robert Greene. Así las cosas. Y bueno, en el Día Mundial del Corazón les platico que se celebra el 29 de septiembre y se hace desde el 2000. La Federación Mundial del Corazón, con el apoyo de la Organización Mundial de la Salud, designará este día con el objetivo de concientizar sobre las enfermedades cardiovasculares, su prevención, control y tratamiento. Las enfermedades cardiovasculares son la primera causa de muerte en el mundo. Los infartos del miocardio y los accidentes cerebrovasculares se cobran más de 17 millones de vidas al año. Se estima que la cifra ascenderá a 23 para el próximo 2030. Una gran porción de estas muertes podría evitarse con una alimentación saludable que reduzca el consumo de sal, con ejercicio físico y también evitando el consumo de tabaco. Entonces, hoy, Día Mundial del Corazón. Son las 7:12, continuamos con más música, y viene a continuación esto de vamos a ponerle un poquito más de ritmo, porque lo que viene está medio tristón, así como que, pues no, mejor vamos a que suene algo más, un poquito más agradable. A ver qué tal lo que viene enseguida de Public Enemy, porque la otra sí estaba medio pachurradona.
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Saben que no sé el ritmo que a todos les gusta, pero creo que es más movida que Nothing Compares to You. Así que, bueno, ahí quedó. Y vamos a continuar con más música. Viene a continuación algo de Neil Diamond aquí en la estación Retro en esta mañanita del martes. Buenos días. Feliz fin de mes, ¿eh?

0: Después de escuchar Sweet Caroline, vamos a ir a corte comercial, el primero de esta hora, 7:19, buenos días, que no se le haga tarde. Bueno, pues ya los de horario de oficina, los de las 7 ya deben estar todos chambeando. Tenemos una temperatura de 25 grados Celsius, 77 Fahrenheit, esperamos máxima de 37, mínima de 25, y ojo, un 20% de probabilidades de lluvias para la noche de este martes y madrugada del miércoles. Luego el miércoles se asoma el sol, 38 como máxima, y me está marcando lluvias a partir del miércoles toda la la noche y hasta el fin de semana, lluvias y lluvias y lluvias y lluvias. Vamos a ver si se hace efectivo el pronóstico.
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1: En un día como hoy, pero de...
2: 29 de septiembre. 1992. El cantautor Paul Yavra falleció a causa de un linfoma a los 44 años. Entre sus éxitos se encuentra Last Dance de Donna Summer, canción que ganó un Oscar y un Grammy. 2000. Se estrena Remember the Titans con Denzel Washington. El filme cuenta la historia de un entrenador afroamericano que dirige un equipo que recién se conformaba por distintas razas.
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8: Aprovechando que ahí nos comentaba en el audio Jorge, saludos para el buen George, donde quiere que ande y lo que ande haciendo, se le extraña acá en Back. Comentaba George ahí en la cápsula que hoy, y un día como hoy, se estrenó la película de Remember the Titans. Entonces, vamos a escuchar algo de la banda sonora. Inmediatamente la van a reconocer, creo que todos aquellos que hemos visto la película identificamos la canción. Pero que sí de inmediato. Viene a continuación Diana Ross con esto, parte de la banda sonora o lo que fuera soundtrack de la película Remember the Titans.

0: Hayden Montana, ¿no? Pero Diana Ross, la de la película, es la de Marvin Gaye en Tammy Terrell. Ahorita al final de la hora la voy a buscar, ahorita al final de la hora, para tocar a la que sí suena en la película. Pero bueno, ahí está la rolita a cargo de Diana Ross, y nosotros continuamos con más música. Viene a continuación algo de Freddie Mercury y compañía aquí en la Estación Retro.
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1: Oigan, yo me estoy pele y pele con esto. No les miento. Tres veces puse mi liner y mi nombre y las tres veces escucharon ustedes el de Postulio. Y yo, ¿qué? ¿Qué? Ese usurpador de mi lugar y de mi identidad. Buenos días, Rosita, ¿cómo andan? ¿Cómo amanecieron el día de hoy? Ya lo escuchaste, después de tres veces escuchar el de Postulio, ya escuchas que yo soy Frida González. Un placer, un gusto, como siempre, estar con ustedes y acompañarlos desde esta estación, desde la cabina de Back FM, con toda la buena música que tenemos para ti. Una mañana algo extraña, y digo extraña porque está nublado, oigan. 25 grados en la temperatura, alrededor de 77 grados Fahrenheit. A partir de hoy inician las posibilidades de lluvia para la ciudad de Piedras Negras, por lo cual te invito a que te quedes con nosotros, porque en unos momentos más vamos a hablar de eso, del pronóstico del tiempo, puentes internacionales y lo que necesitas tú saber para iniciar tu mañana. Y bueno, ya te la sabes también, si tú quieres alguna rolita en especial, algún saludito, alguna felicitación, con gusto lo hacemos posible para ti, aprovechando por ahí y vi una vez, Happy Birthday, si el día de hoy estás de cumpleaños, todo el equipo de Back FM te deseamos no solo un cumpleaños, sino una vida llena de muchas bendiciones, llena de mucho amor, pásatela muy bien, que te apapachen mucho, que te llenen de mucho becho, bacho y apapacho. Y bueno, Rosita, nosotros vamos a continuar. ¿Les parece con más música? A continuación nos vamos a ir con esto a cargo de Pretenders. Lleva por nombre Don't Get Me Wrong. Tú lo escuchas a través de Back FM. ¡Buenos días!

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1: Un momento, Anspach. No debemos confundir caridad con justicia. La justicia es un deber moral que nos obliga a actuar correctamente y dar a cada uno lo que le corresponde. La caridad es un sentimiento que nace internamente como el deseo de hacer el bien. La caridad es como algo que me complace hacer. La justicia es una obligación de lo que debe hacer. Caridad es una virtud que significa amor, cariño, afecto y se muestra con obras, no palabras. Nos aparta del egoísmo, nos da paz. La caridad no sustituye a la justicia. Sin el amor al prójimo es muy difícil ser justo. Este fue un momento Anspach.
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1: En un día como hoy. Pero de...
2: 29 de septiembre.
3: 1992. El cantautor Paul Yavra falleció a causa de un linfoma a los 44 años. Entre sus éxitos se encuentra Last Dance de Donna Summer, canción que ganó un Oscar y un Grammy. 2000. Se estrena Remember the Titans con Denzel Washington. El filme cuenta la historia de un entrenador afroamericano que dirige un equipo que recién se conformaba por distintas razas.
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1: Así es, ya en este preciso momento, son las 8:39, 8:39, racita. Pues bueno, nosotros seguimos con más buena música a través de Back FM. Te comento que en estos precisos momentos tenemos una temperatura actual en los 26 grados centígrados. Y ojo aquí porque vamos a empezar a hablar de las condiciones climatológicas, las cuales cambian a partir de esta noche. El día de hoy tenemos una máxima de 37, mínima en los 26 grados centígrados. Y ya durante esta noche empezamos a tener un 20% de posibilidades de lluvia, para que ustedes lo tomen en cuenta. El día de mañana, miércoles, tendremos una máxima de 38, mínima de 25, y entre un 40 y un 70% de posibilidades de lluvia durante la noche. Para el día jueves, las temperaturas comienzan a descender, con una máxima de 32, mínima de 21, y entre un 90 y un 80% de posibilidades de lluvia. Para el día viernes, entre un 70 y un 60% de posibilidades de lluvia, con una máxima en los 28 grados centígrados. Así es, para todos los amantes del frío, no les voy a decir que ya estará frío, pero la lluviecita ya anda, ¿eh? 28 grados centígrados y mínima de 19 grados. Y para el día sábado, las temperaturas continuarán descendiendo. Esperaremos una máxima de 27 grados centígrados y una mínima de 20 graditos. Y así se va a mantener ya la temperatura para la próxima semana, entre los 27, 28 grados centígrados como máximas y mínimas ya un poquito frescas, 19, 17 grados. Así que toma este pronóstico en cuenta. Si tú eres friolento o friolenta como yo, no está de más que ya vayas empezando a sacar por ahí alguna manguita larga ligera. Ligera porque, pues bueno, va a haber posibilidades de lluvia, entonces yo creo que se va a sentir un poquito más. Y yo creo que también ya por ahí, pues ya todas las panaderías se empiezan a perfilar, porque sabemos que estos climas son los que nos gustan para irnos a echar el panecito con el cafecito. Puentes internacionales en estos momentos, para que lo tomes en cuenta. Puente internacional número 1 completamente lleno, mientras que el puente internacional número 2 tiene poca carga vehicular. En estos momentos, el puente internacional número 2 vendría a ser tu mejor opción para cruzar a la vecina ciudad de Eagle Pass, Texas. Vámonos por mientras con más música, ¿te parece? Viene Sexy Back, esto que sonaba por allá del 2006 a cargo de Justin Timberlake, y tú lo escuchas el día de hoy a través de Back FM.

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1: Pues bueno, mi Rosita Bella, son ya las 8:57 a.m. 8:57 a.m. Y yo me voy a despedir diciéndoles que tengan una excelente mañana, llena de muchas bendiciones, llena de mucho amor. Ya se la saben, pásensela bien. Regálenle una sonrisota al mundo y dejen de verdad que esa sonrisa regrese a su vida. Ya lo sabes, si tú haces cosas buenas, muy seguramente te van a pasar cosas muy buenas. Sí, sí, sí. A veces tardan en llegar, porque a veces decimos como, oye, pues yo me estoy portando bien. Pues, ¿qué pasó? ¿Por qué me pasa esto? Pero recuerda, si aprendemos a ver las situaciones de la vida, como, ¿qué voy a aprender de esto? En vez de, ¿por qué me pasa esto? Uf. Ya la llevamos de gane. Así que el día de hoy, como todos los días, yo te invito a exactamente eso. A que tú seas hoy el motivo de que alguien sonría. A que le regales una sonrisa a alguien. Y es simplemente eso, sonríele. Las sonrisas se contagian, las sonrisas son muy contagiosas. La felicidad es muy contagiosa. Simplemente sonríele. Buenas tardes, buenos días. Saluda. Y vas a ver cómo va a cambiar. Y también deja que a ti te sonrían y te saluden. Eso no significa que andes de coqueto coqueta, ojío ahí. Que tengan una excelente mañana. Continúen escuchando Pac FM. Yo soy Frida González. Me escuchas a las 3 de la tarde con los martes de NFL. Bye bye.

Hola, hola. Muy buenos días. Pues ya estamos aquí en Abrazando la Vida. Oigan, felices y encantados. Hermoso día, martes 29 de septiembre. Ahorita les voy a decir por qué está tan hermoso. Pues bueno, desde aquí vamos a iniciar con la frase del día de hoy. Fíjense bien, nada más lo que dice, porque está muy importante. Mi dolor no cancela mi propósito. Puedo transformarlo, lo vivido, en aprendizaje, servicio, amor y esperanza. Qué bonito, ¿verdad? Eso se le llama resiliencia. ¿Cómo salir de un dolor hacia el amor? Y espérese por el santoral del día de hoy. No, hombre, si esto es para estar saltando de gusto. Hoy es día de los santos arcángeles Miguel, Gabriel y Rafael. Por si acaso necesitaba usted protección, celébrelo hoy. Bueno, y hoy es el Día Internacional. Ah, qué bonito. Todo está bonito hoy. Yo no sé qué está pasando. Hoy es el Día Internacional del Corazón. Del corazón. Así que a los cardiólogos y también a los pacientes de cardiología, todos los que andamos en entre el club de la alta y la baja presión, también hay que atendernos. Y pues es un Día Internacional de la Investigación. Y México es un país experto en grandes investigaciones sobre el corazón, por si no lo sabía. Primeros trasplantes de corazón en México. Así que más fuerza para poder celebrar. ¿Y de qué vamos a platicar, profesor Pedro? Pues tantas cosas. Reconstruir mi vida, proyecto de vida después de una pérdida. ¿Qué está pasando con esa gente que se ha quedado en ese dolor, tristeza, nostalgia, depresión? ¿Y le cuesta poner los ojos en la vida? Pues quédese, porque tenemos una experta y también otros invitados. Esto es Abrazando la Vida.

0: Bueno, pues ya estamos aquí en Abrazando la Vida, felices, encantados, pues ya bien, ya vieron toda la introducción, si no voy a estar repitiendo cada rato los días de los arcángeles en este día y sobre todo, pues especialmente, hoy cumplía años Juan Vargas Ríos, mi hermano menor, y hasta el cielo le mandamos un abrazo fuerte, fuerte, fuerte. Y pues bueno, viendo la vida y poniendo los ojos en la vida, pues tenemos aquí gente con mucha vida y alegría y arte de Piedras Negras. Presento a la profesora Lupita García, bienvenida. Gracias. Lupita, coordinadora de la Casa de las Artes. Oigan, y nos trae aquí al profesor José Dante Sánchez Martínez, director de la banda de música de la Casa de las Artes. Bienvenidos.
1: Gracias, profe, muchas gracias.
0: A ver,
1: gracias.
0: ¿Qué promoción traen?
1: ¿Ahora qué van a hacer?
0: Sí, es que hay tanta actividad cultural.
1: Así es, sí, mire, pues el día de hoy estamos aquí porque los chicos de Casa de las Artes, en conjunto con los maestros, están preparando un tributo a los grandes.
0: ¡Ah, qué bonito!
1: En donde van a disfrutar 2 horas de música buena sobre Juan Gabriel, José José, obviamente con la banda de la Casa de las Artes, invitados también que tenemos para darle realce a este evento. Y este evento pues va a ser totalmente gratuito para todas las personas y toda la comunidad. Yo sé que nos ven desde Eagle Pass, de 5 Manantiales, entonces pues vénganse, ¿verdad? Va a ser el día sábado 17 en punto de las 7, vamos a iniciar a las 7 como todo buen mexicano en punto, para que se venga tempranito, agarre
0: y cene
1: buen lugar.
0: Temprano también.
1: Y va a ser en el Teatro de la Ciudad.
0: Entonces,
1: ahí nos
0: arriba.
1: No, véngase temprano para que agarre abajo.
0: Bueno, yo no sé usted, yo soy de los que estaba por abajo.
1: Sí.
0: Atrás del maestro de la banda,
1: ahí va a estar el profe Pedro.
0: Sentado. Sí, y mi abanico, por si, si hace calor o algo. Bueno, pues, aparte de Juan Gabriel, ¿y qué otros grandes?
2: Juan Gabriel y José José.
0: ¿No? Y José José, ellos, no, hombre, pues qué bárbaro. Oye, profe. Pues te quiero dar la bienvenida. Yo sé que ya tienes años acá en el norte, pero
3: gracias.
0: Qué hermosa tierra donde tú vienes.
3: Muy amable, muchas
0: así
3: gracias.
0: Que,
3: todos invitados.
0: Claro, toda la gente que nos está escuchando que es de Oaxaca.
3: Así es.
0: Sí. Bueno, y de todo el sur del país, ¿verdad? También veracruzanos, un saludo veracruzano. Ay, qué rica la comida. Pero bueno, en Oaxaca, ¿usted estudió allá o se vino a estudiar acá?
3: Tuve unos estudios en Oaxaca y en la ciudad de Guadalajara.
0: Ah, muy bien. Entonces, ¿y cómo ves el arte norteño?
3: Estamos trabajando precisamente en ampliar un poquito todo lo que es. Hay mucha música aquí en Piedras Negras.
0: Ah, sí, pues bote y un palo hacemos música y fiesta aparte.
3: Sí, entonces la idea es buscar expandir todo lo que hay aquí, ¿no?
0: Pues muchísimas gracias, profesor, por todo lo que estás haciendo, sobre todo en educar estos talentos musicales, y la maestra no se diga, la maestra como cantante, ¿verdad? Yo creo que esto es maravilloso y pues este evento va a ser un deleite para todas las familias de aquí del norte, sur de Texas y de toda la región.
1: Así es, y son aproximadamente entre 40 y 45 personas en escena, ahí en el escenario, ¿verdad? Entre músicos, cuerdas, cantantes, bailarines, porque también vamos a tener al ballet folclórico de Casa de las Artes.
0: Ah, excelente.
1: Para también que nos llenen de color, ¿verdad? El evento, entonces pues para que ustedes lo agenden de una vez, ¿verdad? Este sábado 17 punto de las 7 de la noche,
0: siete,
1: ahí en
0: siete,
1: el teatro,
0: no
1: así es, en el Teatro de la Ciudad, totalmente gratuito. Invite a todos, vaya y deleites un ratito, pase un sábado diferente, porque en Piedras Negras sí hay mucho que hacer, y pues nada más necesitamos
0: si
1: el apoyo.
0: De día y de noche, váyase
1: así
0: al barrio y verá que no. Hay mucho que hacer. Y bueno, están todos invitados, especialmente ahí los grupos, los maestros de arte, los diferentes grupos de empresas, también ahí los esperamos.
1: Así
0: que
1: es.
0: Todos caben.
1: Todos cabemos, es muy grande el recinto, y pues ahí los esperamos si Dios quiere, para que se dé cita con nosotros y disfrute una noche de música y haciéndole tributo a los grandes.
0: Así es. Bueno, pues agradecemos mucho, ¿verdad?
1: Gracias.
0: Toda esta invitación y ya saben, pues Piedras Negras, hay que disfrutar de todos estos eventos culturales que existen aquí y pues sobre todo la gente que es sensible a la música, al recuerdo, a la nostalgia, al cariño, la transmisión oral, llévese a las abuelas, ¿sí? A los papás, a los hermanos, y yo creo que esto sería una excelente oportunidad. Bueno, pues ya sabemos, esto es un gozo, un regocijo sobre podernos tener aquí mismo en Piedras Negras. No tenemos que irnos tan lejos. Aquí tenemos mucho talento, tenemos maestros en estas artes y pues agradecemos muchísimo a la Casa de las Artes todo este evento que están haciendo y gracias al profesor José Dante Sánchez Martínez y a la profesora Lupita.
1: Gracias, muchas gracias.
0: Muchas felicidades por todo lo que están haciendo. Y pues bueno, yo creo que también sería una oportunidad para toda la gente que estamos en los diferentes barrios, en las colonias, que sería también los centros comunitarios. Queremos agradecer también a los maestros de música que están ahí en los centros comunitarios, donde están sacando los talentos, y los chicos que están en guitarra también, pues aquellos que ya piden el requinteo. O sea, ya no nada más se van con el tundata, tundata, sino el tiki, tiki, tiki también. O sea, ya pasaron de grado. Bueno, pues yo creo que esto es una gran oportunidad y qué padre todo lo que están haciendo. ¿Qué otros eventos o actividades tienen ahí en la Casa de las Artes?
1: Bueno, ahorita pues igual, ¿verdad? Invitar a toda la comunidad a que se inscriban en los talleres. Uh-huh. Que los talleres siempre están abiertos a todo el público, ¿verdad? Uh-huh. Es muy fácil el proceso de inscripción. Solamente ocupan un acta de nacimiento, el INE de su tutor y llenar un pequeño formulario. Tenemos talleres de canto, de guitarra, de ajedrez, de acordeón, oratoria, uh-huh. Pintura, piano, entre otros, ¿verdad? Entonces, invitar a toda la comunidad a que se acerque, ¿verdad? Y forme parte de nuestra gran familia de Casa de las Artes. Y recordarles, ¿verdad? Que pues el arte pues es terapia. Entonces, gaste su energía en cosas que le sumen, uh-huh. y vaya y exprese todo lo que siente mediante el arte.
0: Y si es arte, sana. Y claro. Si no sana, es otra cosa.
1: Exacto.
0: Yo creo que eso sería muy valioso. Oigan, y espérense porque tenemos otros invitados excelentes. Y pues, bueno, nos vamos a ir un corte. Y antes de esto tenemos... tenemos una excelente recomendación. Venga. Bueno, pues mire nada más. Qué rico es esto de Piedras Negras. 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Bueno, pues nos vamos con otra excelente recomendación. Venga.
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0: Bueno, pues continuamos aquí en Abrazando la Vida. Oigan, y hablando de cosas ricas y sabrosas entre el arte, pues saltamos al arte culinario, ¿verdad? Así que bienvenido, le doy la bienvenida. Y ay, nomás lo veo y se me antojan tantas cosas porque tenemos aquí al señor Juan Carlos Palacios Sommelier.
4: Así es. Mucho gusto, tanto tiempo, parece, ¿verdad? Que fue la ayer. Semana pasada, así es.
0: Todavía tengo el olor. Explíquenos qué es un sommelier.
4: Bueno,
0: un
4: sommelier es una persona que se dedica a atender a una mesa en un restaurante. El arte de servir viene de la época de Francia, de la época... De los reyes, que uh-huh. era el probador oficial, era
0: el probador.
4: La persona que probaba el vino antes de que lo prueben los reyes, por si no estaba envenenado. Normalmente en aquella época se envenenaba con cianuro, que era un concentrado de almendras, wow. y se lo colocaban los vinos. Entonces, alguien tuvo la fortuna de crear una taza de plata, en la cual una vez que se coloca el vino ahí, el vino se coloca, se pone de color verde por el efecto del cianuro en la plata. A partir de ahí, pues obviamente ya no había que tener una persona que esté probando el vino, porque imagínese, era probar el vino y se moría, entonces tenía que cambiar de probador de vino siempre, ¿no? Era una cosa muy interesante en aquella época, ¿no? Entonces, bueno, al tener esa taza de plata, bueno, ya el somme, o el sommelier, o el somme en búho en francés, era el que llevaba las barriles, el que probaba, el que tenía. Con el paso del tiempo eso fue mejorando, cambiando. Y ahora obviamente es la persona que recomienda un vino. No siempre recomienda los vinos caros. A veces la gente dice, ahí viene este y me va a clavar el vino más caro. Sí. Y no es así, sino tiene que ver con parte del espíritu de poder servir a la gente y que se sienta a gusto.
0: Excelente. Y ahora pues tenemos el Vino Fest.
4: Tenemos el Vino Fest este año, segunda edición. Buenísimo, la verdad estoy muy contento. Ha superado las expectativas. Llegué hace como semana y media. Ajá. Y ya tenemos casi todo terminado y listo. Excelente. Esperando que la gente venga, responda, disfrute. Y con dos sorpresas muy interesantes, sí. Maestro. La primera, bajamos el precio, 299 pesos la entrada.
0: Ajá.
4: Y si quiere ir los dos días, le damos una pulsera especial por 500 pesos.
0: Excelente.
4: Eso por un lado. Y por el otro vamos a tener talleres cada media hora para que los participantes, los que quieran entrar a escuchar sobre las vinícolas, a ver, dueños de vinícolas, enólogos, sommeliers, gente especializada en vino, que va a estar explicando cómo tomar la copa, de qué vino es, de qué parte viene. Entonces tenemos casi un 90% de vinícolas de Coahuila, y también tenemos vinícolas de Baja California, de Guanajuato, y probablemente tengamos de Querétaro, Jalisco también vamos a tener, así que va a estar muy interesante. Vinos, productos regionales, obviamente chorizos de musquis, quesos. Entonces va a estar muy interesante, panes. Y la verdad es interesante, las personas que estuvieron el año pasado en la primera edición se fueron muy contentas, y en esta segunda edición apostamos a crecer y a tener mejor calidad. No va a ser donde fue el año pasado, sino esta vez vamos a hacerlo en el paseo de el restaurante Heroico, restaurante Heroico, ahí en la avenida Heroico Colegio Militar.
0: Muy bien.
4: Ahí vamos a estar viernes y sábado, 23 y 24, a partir de las 6 de la tarde, y estamos listos para que la gente venga. Es una fiesta, y bueno, ya sabes, están total
0: y cordialmente invitados. Que vaya temprano, ¿verdad?
4: Sí, temprano.
0: Para que alcance la copa madrastra.
4: Para agarrar lugar y para poder. Recuerden que con el precio de la entrada le regalamos una copa, importa copas, conmemorativo para que la gente pueda venir. Así que los esperamos. Excelente. En esta segunda edición de Vino Fest 2026.
0: Claro que sí, y pues aquí en el norte cada vez tenemos más cultura sobre el vino.
4: Sí, hay mucha gente que viene, ¿no? Así que va a estar muy interesante, ya cumplimos las expectativas.
0: Hoy, gente que viene y gente que hemos ido y hemos venido y hemos saboreado también los vinos en otros países, y sobre todo los de América, los de aquí de México también.
4: Así es, así es.
0: Y bueno, ya, pues esta es una gran oportunidad. Muchísimas gracias.
4: No, por favor.
0: Sobre todo la gente que quiera tener mayor información, haga las preguntas o también busquen las plataformas digitales.
4: Así es.
0: Vino Fest.
4: Muchas gracias.
0: Al contrario, gracias a ti. Bienvenidos a tu casa.
4: Gracias, gracias.
0: Claro que sí. Bueno, pues excelente recomendación que estamos teniendo aquí en Piedras Negras. Y por lo pronto nos vamos a ir a un corte. Esto es Abrazando la Vida.
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6: Este tema, porque hay personas que están viviendo esta situación, esta circunstancia, y algunos la están viviendo de una manera muy difícil. Y bueno, pues para ello invitamos a Angélica Olivia Martínez, bienvenida.
7: Gracias, muchísimas gracias.
6: Psicóloga, tanatóloga y coach de felicidad. Ándele, no cualquiera, ¿eh? Así que, bueno, pues vamos a ir platicando, Angélica, ¿cómo es esto de, con qué pasito iniciar para reconstruir la vida después de estas crisis que se viven en una pérdida?
7: Ok, bueno, pues primeramente muy buenos días a todos y todas, un gusto estar con ustedes.
6: Gracias.
7: Aquí hay un punto importante, Pedro, es que ¿por qué tenemos o por qué pensamos así? Regularmente lo que sucede cuando tenemos una pérdida de alguien muy significativo, alguien a quien amamos tanto,
6: claro,
7: ¿verdad? De pronto pues pareciera que el mundo se nos acaba también. Y no sabemos qué hacer, no sabemos cómo seguir, estamos buscando qué decirnos a nosotros mismos, ya no a la gente, sino a nosotros mismos, porque sentimos que después de esa pérdida, después de esa persona tan amada que se fue, pues
6: sí,
7: puede ser padres, pareja, hermanos, ¿verdad? Como
6: claro,
7: te escuché
6: claro,
7: comentar
6: claro,
7: ahorita en la mañana,
6: sí,
7: ¿verdad?
6: Sí, el aniversario,
7: el aniversario
6: de, mi hermano,
7: de tu hermano, ¿verdad? Entonces, pero fíjate lo hermoso, ¿verdad? Tú lo ves y dices, hoy es un hermoso día porque hoy es el aniversario
6: claro,
7: de mi hermano.
6: Y continuamos honrando la vida.
7: Exacto. Sin embargo, muchas otras personas, al contrario, se sienten hasta culpables de cómo voy a celebrar, cómo voy a hacer esto si ya no está.
6: Ajá.
7: ¿Sí? Entonces confundimos amor con sufrimiento.
6: Así es.
7: Y empezamos a pensar, es que
6: a sufrir.
7: A sufrir. Y nos sumamos ese sufrimiento porque decimos, no puedo celebrar, no debo de sonreír, no debo de salir, no esto, porque ya no está. Entonces, pareciera que el hecho de tener esta, de poner los ojos en la vida, como
6: así
7: lo dices
6: es,
7: tú, ¿verdad?
6: Uh-huh.
7: Muy bien dicho, no está indicado para las personas que entramos en un duelo. Y lo
6: claro,
7: digo así porque pues todos hemos estado en duelo, compartimos tú y yo
6: sí,
7: ya la pérdida de padres, la pérdida de un hermano, ¿verdad?
6: Uh-huh.
7: Entonces, ¿qué sucede? Lo que pasa es que cuando sucede la pérdida de alguien que tanto amamos, no solamente se nos va la persona, sino también se nos va la historia que creamos
6: claro,
7: a futuro, porque la historia que ya tenemos permanece.
6: Uh-huh.
7: Sí, esa permanece y esa la debemos de conservar con nosotros.
6: Claro.
7: Más sin embargo, a lo mejor algunos planes que teníamos, una forma de vida que ya estábamos pensando, pues no se da.
6: Sí, y fíjate, uh-huh, yo creo que siempre nos queda algo pendiente, ¿verdad?
7: Sí.
6: Nos quedarán cafés, nos quedarán cenas, navidades, abrazos de cumpleaños, siempre nos va a quedar algo pendiente.
7: Siempre va a quedar algo pendiente, uh-huh, porque nosotros siempre estamos con esa esperanza, y fíjate que ahorita que digo esta palabra, se me viene algo a la mente. Regularmente nosotros no pensamos tanto con esperanza, o sea,
6: sí,
7: no, en la palabra, en qué es lo que
6: sí,
7: está sucediendo.
6: Sí, sí.
7: Más sin embargo, curiosamente, siempre estamos planeando a futuro,
6: uh-huh,
7: ¿sí? Y ese planear a futuro es esperanza, es la esperanza
6: claro,
7: de llegar a cumplir algo. Entonces, sí, a veces nos suceden esas pequeñas incongruencias que no nos damos cuenta porque el dolor que sentimos por la añoranza, por la ausencia de ese ser que amamos, lo convertimos en el todo y dejamos a un lado lo que ya tenemos.
6: Así es. Fíjate, acabas de decir una palabra

0: en la ausencia te tengo más presente.
1: Exacto.
0: Sí, porque a lo mejor ahorita tenemos a la compañera, al compañero, a los amigos, a los compañeros de trabajo, y pues como que no los echamos en menos, porque pues sabemos que viene mañana, viene después, pero ahora que sabemos que ya no vuelve, es cuando todos los días nos acordamos de él.
1: Así es, nosotros siempre decimos en los talleres de duelo, ¿verdad? Es resignificar o reasignar ese espacio, que ahorita lo vamos a ver en otro de los segmentos, ¿verdad? Todo aquello que esta persona compartió con nosotros,
0: claro,
1: ¿verdad? Y reasignar un lugar. Ahorita ya no lo podemos tener físicamente, pero ahora está 24/7, 365 días del año en nuestra mente y en nuestro corazón. Sí,
0: es increíble.
1: Entonces es increíble cómo, y bueno, dicen los refraneros populares, ¿verdad? Por eso son tan famosos, de que nadie sabe lo que tiene hasta que lo pierde.
0: Claro.
1: Entonces, y no digo que ya no hayamos valorado la vida de esa persona en su momento, pero crece y se siente más la ausencia y empieza más la añoranza.
0: Así es, bueno, y desde aquí todas las personas que nos están escuchando, que nos están viendo y que están viviendo, pues ese proceso de duelo, incluso hay algunos que todavía no inician su duelo porque están en esa parte inicial del shock, de negación, de trámites burocráticos entre los el hospital, la empresa, las actas de defunción y toda esta historia. Este tema es para nosotros, ¿sí? Para que usted lo vaya escuchando y vaya viendo cuáles son los pasitos en donde nos hemos quedado atorados y cuál decir, ah, ese ya lo pasé.
1: Así es. Sí, eso es bien importante. Por eso ahorita pues, estaremos ahorita aquí, gracias a los técnicos que nos ponen aquí en la pantalla, ¿verdad? Seis pasos pequeños para comenzar un nuevo proyecto de vida. ¿Por qué decimos comenzar un nuevo proyecto de vida? Porque él, como dices tú, se nos quedaron muchas, siempre se nos quedan cosas pendientes,
0: siempre,
1: ¿no? Y entonces en esas cosas pendientes decimos, bueno, ¿y ahora qué voy a hacer si mi proyecto estaba así? Entonces, bueno, aquí es donde empezamos un nuevo proyecto.
0: Sí.
1: Pero tenemos que recordar algo muy importante, Pedro. No empezamos de cero. Empezamos con toda una historia, tanto propia como esa historia de ese ser que o esos seres que tanto amamos y que no están, y que dejaron en nosotros cosas tan importantes y tan significativas que hoy en día me permiten seguir adelante.
0: Sí, fíjate, porque a veces hay tanto dolor en la pérdida que dice, ¿para qué vuelvo a hacer otro proyecto si el que ya teníamos los dos ya no se va, ya no se va a lograr?
1: Así es, sí, y pues aquí hay que recordar de que la vida sigue, que nosotros estamos con vida, y mientras estemos con vida podemos crear nuevas formas de seguir viviendo, y no tiene que ser con dolor, tiene que ser con deber ser es con alegría, recordando e integrando a ese ser que tanto amamos en, a nosotros mismos, y ahora lo hacemos con doble compromiso
0: por
1: mí y por estas personitas que ya no está conmigo.
0: Y volver a recordar el lema que se tiene aquí en la diócesis, que nadie se sienta solo, que nadie se quede fuera. Si usted se está sintiendo solo o sola y no lo está, porque tiene sus hijos, tiene a sus compañeros de trabajo, tiene a sus hermanos, pues hay que empezar a trabajar ese tema de necesito hablar con alguien, necesito hablar a solas con alguien que no sea de mi familia, sí, porque a veces la familia es el punto, es el colchoncito emocional, pero hay cosas que no les quiero decir para no hacerlos sufrir o preocuparlos más.
1: Así es, sí, a veces tenemos esa falsa creencia, perdón que lo diga así, pero así es, esa falsa creencia de que tengo que estar fuerte, no les quiero decir porque los voy a hacer llorar, porque esto, y a veces no nos damos cuenta que toda la familia está igual. Y todos están conteniendo para no hacer algo que es tan sanador cuando se hace en familia, cuando se llora en familia, cuando te abrazas en familia. Sí, tiene una fuerza tremenda y es, tiene esa capacidad de irnos sanando. Entonces, qué padre es que podamos hacerlo y que cuando nos demos cuenta que lo requerimos, entonces lo hagamos, ¿verdad?
0: Así es. Y yo creo que cada familia tiene una costumbre, cada familia tiene una tradición, una creencia, y yo creo que eso es muy valioso. Algunos celebran a través de un rosario, una vela, un viaje, una cena, el ampliar una fotografía, y pásame mi mapache.
1: Aquí pásame. Está tu mapache.
0: Y por ejemplo, este es un regalo que me lo da mi sobrina Paulette, hija de mi hermano Juan, que en paz descanse, y este era el animal favorito de mi hermano. Entonces, pues yo lo apapacho, digo, sabiendo que me recuerda todo ese afecto. Y sobre todo, ¿sabes lo que me está recordando ahorita? Ajá. Que yo cargué a mi hermano bebé.
1: Bebé.
0: O sea, me lo recuerda. Y eso es honrar la vida. No es que estemos tristes porque, ay, mira lo que ha pasado, lo que sufrió. No, sino la maravillosa oportunidad que nos dio Dios de tenerlo.
1: De tenerlo, así es. Y es lo que debemos de buscar. ¿Qué voy a conservar? Que son parte de los pasitos ahorita. O sea, ¿qué voy a conservar? Primeramente, el primer de los tips que podemos poner, ¿verdad? Y que ahorita nos habían puesto ya ahí en producción. El primero es aceptar. Tengo que aceptar que en qué etapa de vida estoy, qué estoy pasando, qué está pasando con mi vida. Aceptarlo. Ok, acepto que mi hermano, mi familiar, mi ser amado, ya no va a estar conmigo. Pero también acepto que estoy viva. Acepto que sigo aquí. Y entonces, desde esa aceptación, podemos empezar a valorar qué es lo que tengo. Sí, ¿qué es lo que tengo? Porque de pronto pareciera, y se los digo con conocimiento de causa, porque a veces en los talleres o en la práctica privada, de pronto me dicen, es que desde que se fue tal persona, ¿verdad? Ya la vida no tiene valor, no viene al caso, y la familia me dice, y es que nosotros, ¿qué?
0: ¿Dónde estamos nosotros? No nos tomas en cuenta.
1: Es exactamente.
0: Y sobre todo también, Angélica, donde hay niños, que dice, mami, te queremos mucho, pero ya vámonos a la plaza, vámonos al río, vámonos a la fiesta, porque ellos sí quieren seguir viviendo, mientras la mamá está en un proceso de duelo. Yo creo que eso es bien importante, dese cuenta con quién está rodeada y quién está cerca de usted. Bueno, pues con estas palabras nos vamos a ir un corte y volvemos. Estamos en Abrazando la Vida.

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0: Bueno, pues continuamos aquí en Abrazando la Vida. Para la gente que está conectándose, pues les mandamos un saludo y sobre todo pues agradecerles, porque estamos platicando sobre reconstruyendo mi vida después de una pérdida. ¿Cómo, cuáles son los pasitos? ¿Por dónde me puedo ir? Hay algunos que cuestan mucho tiempo, otros dicen, pues ese ni lo sentí, ¿verdad? Pero no se apure, ¿sí? Porque hay un antídoto que se llama tiempo. Hay algunos, algunas pérdidas que requieren el apoyo tanatológico, otras el psicológico y a veces las más graves, hasta el psiquiátrico. O sea que, pues cada quien estamos viviendo diferentes etapas y toda la familia vive cada uno de sus miembros etapas diferentes.
1: Así es.
0: No vamos todos parejitos.
1: No, el camino del duelo no es un camino recto, pues, al igual que la vida.
0: Así.
1: Nada va lineal.
0: Subidas y bajadas.
1: Subidas, bajadas y caídas, tropezones, de todo va.
0: Y vueltos a levantar.
1: Exactamente. Y cada persona vivimos el proceso de duelo muy diferente. En él entran, pues, también nuestra propia personalidad,
0: claro,
1: nuestra capacidad de resiliencia. Hay muchas cosas que entran en juego. Entonces, aquí es bien importante, Pedro, el señalar el hecho de que entendamos que cada quien vive el duelo de manera distinta.
0: Sí.
1: ¿Por qué lo digo? Porque muchas de las veces las personas dicen, míralo, parece que ni lo sintió, ni le ha dolido, nunca lo he visto llorar.
0: Ajá.
1: ¿Sí? Mientras otros, como dicen, pues decimos por ahí, ¿verdad? Mira, es una magdalena, pero si está llore y llore. Entonces, somos personas y como personas, cada uno de nosotros vivimos el duelo de manera distinta, pasamos etapas diferentes.
0: Claro.
1: Hay personas que, por ejemplo, volviendo a tu caso, voy a tomarte ahorita de ejemplo, ¿verdad? Celebro el día porque fue la fecha en que vivió mi hermano y gracias a eso compartí con él tantas cosas, ¿no? Sin embargo, quizás otros ahorita, si es el día del cumpleaños, una fecha, ya sea el cumpleaños, ya sea Navidad, ya sean ciertas fechas, lo que hacen es poner a la gente, a la persona se pone nostálgica, a veces depresiva, ¿verdad? Porque hoy sería el cumpleaños y no está y lo quiero ver y empieza ese sufrimiento que hablaba yo hace rato.
0: Y entre más pones los ojos en ese dolor, el sufrimiento es más profundo.
1: Así es, sí, porque aquí es como el post, bueno, he visto yo por ahí en el Face, ¿verdad? De pronto algún meme que está la persona abrazada a un cactus y está sangrando, pero dice, pero es que no lo quiero dejar ir, ¿verdad? Porque ¿qué me voy a quedar si no lo tengo? Pues te quedan todo lo que viviste con esa persona, todas las anécdotas buenas, bonitas, inclusive a veces esas tristes, pero que te acompañaste y
0: fue
1: el nivel de tristeza de esa situación porque estabas con ese abrazo de papá, mamá, de tu hermano, ¿verdad? Y entonces dices, ay, mira qué hermoso todo lo que vivimos. Y es ahí donde yo les decía ahorita, empiezo a valorar qué debo de conservar, ¿verdad? De esto que sucedió, qué aprendizaje obtuve a partir de esto, porque sí es cierto, somos un antes y un después.
0: Claro.
1: Pero lógicamente este después viene con un aprendizaje de lo vivido, de lo que sucedió y cómo lo puedo transformar para que cada vez sea mejor y pueda yo seguir honrando la vida de ese ser que tanto amo y que ahora no está aquí físicamente, pero que lo tengo aquí y lo tengo acá.
0: Claro.
1: ¿Sí?
0: Yo creo que eso también sería muy importante, las personas que están resonando con este tema. Aquí en Piedras Negras hay grupos de acompañamiento en duelo por diferentes pérdidas. Sí, la que quiera información, es increíble, yo no sé ya cuántos años se llevan estos grupos, pero hay personas que nunca lo han necesitado hasta ahora. Dice, ¿existe eso aquí? Sí, aquí y en la región, en toda la diócesis, usted se puede apoyar ahí en las parroquias y le dan información. Y si no, pues mándenos el mensajito, nosotros ya le damos algunos teléfonos para que le den mayor información. Y qué hermoso es cuando ya empieza la paz, la calma, la tranquilidad, y ahora sí, a volver a ver la vida, y los proyectos empiezan.
1: Así es, sí, porque una vez que tú ves lo valioso que tienes, empiezas a imaginar. Esa es una cosa hermosa que también nuestro Señor nos dio, ¿verdad? Ese poder de imaginación, en donde, bueno, ahora cómo quiero vivir mi vida. Esto, ya acepté, ya acepto, ¿verdad? Que esta persona tan amada ya no va a estar. Entonces, ese plan depende del plan, ¿verdad? Es, ¿lo puedo hacer o no lo puedo hacer? Recuerdo en uno de los talleres decía una persona, es que dentro de tal fecha teníamos ya mi esposo y yo planeado un viaje. Y pues esposo había fallecido.
2: Claro.
1: Entonces dice, le decimos, ¿y por qué no vas? No, es que ¿cómo? Si era de los dos. Afortunadamente estuvo viendo el taller y nos dice, ya cuando se llegó la fecha, lo siento, pero ando en mi viaje.
2: Ah, mira.
1: Entonces lo hizo, dijo, me entendí que es la manera en la que yo puedo honrar a ese ser que tanto amo.
2: Claro.
1: Y lo llevo conmigo, está conmigo, no físicamente, pero está conmigo.
2: Por supuesto.
1: Entonces, pues entonces empezamos a imaginar cómo quiero crear esta nueva vida, ¿verdad? A reconocer que, y a redescubrir, diría yo, qué cosas tengo, porque no se pierden, o sea, el dolor no nos, la emoción no nos deja ver lo que tenemos.
2: Sí.
1: Entonces a veces hay que redescubrir.
2: Y revaloras tanto todo. A ver, traes por aquí un material que nos quieres compartir.
1: Sí.
2: Ándale, tú dinos, ¿qué vamos a hacer con eso?
1: Bueno, aquí este me gustó mucho porque ¿qué tengo que hacer para poder modificar y darme cuenta que hay un nuevo proyecto de vida?
2: Ajá.
1: Bueno, yo lo bauticé como las cuatro R's.
2: Muy bien.
1: ¿Verdad? Entonces,
2: excelente.
1: ¿Por qué son las cuatro R's? Lo que decía ahorita, primeramente reconocer mi realidad actual.
2: Sí.
1: Que era lo que decía. Y acepto que la persona no va a estar conmigo, ¿verdad? Y luego empiezo a redescubrir qué cosas sí tengo, cuáles son mis habilidades, mis capacidades que por el momento del sufrimiento, del dolor, no alcanzaba a ver. Pero necesito hacer esa pauta, esa pausa, y darme cuenta qué cosas tengo para redescubrir. Redescubro mis habilidades, mis capacidades, mis recursos, mis dones, y los reoriento. Entonces, ¿a dónde los voy a orientar? Bueno, ¿hacia dónde quiero caminar ahora? ¿Hacia qué cosas quiero lograr?
2: Sí.
1: ¿Verdad? Y estoy empiezo a poner dirección. Ya entonces le doy una dirección a mi vida, le hago la reorientación y lo reasigno, ¿verdad?
2: Wow.
1: Veo ese nuevo propósito y con pequeños pasitos, por favor, porque la gente a veces quisiera, bueno, la gente quisiéramos, perdón, me incluyo, que hubiese una varita mágica que con un clic la se resolviera. No, todo cuesta trabajo.
2: Paso a pasito.
1: Paso a pasito, pero sí es importante. Y nunca pierdan el hecho de que siempre hay algo más, de que siempre tenemos gente a nuestro alrededor, tenemos, como tú lo decías, una familia a la cual voltear a ver.
2: Claro.
1: Nos tenemos a nosotros mismos, que es algo bien importante, y ver qué cosas puedo tener para darme cuenta que el rumbo de mi vida no se ha perdido. Quizás tuve que hacer una pausa, pero vuelvo a agarrar mi timón.
2: Así es.
1: Y lo sigo. Y por cierto, me voy a permitir aquí regalarte algo.
2: ¿Sí?
1: Es algo muy pequeño, pero sé por cómo te conozco.
2: Ahora sí ya voy a saber para dónde va mi vida.
1: Sí, ahí es.
2: Muchas gracias.
1: Es un timoncito porque te conozco y sé que te fascina.
2: Sí.
1: Entonces, ese es para ti, es un timón que todos y cada uno de nosotros debemos de ser conscientes y responsables de tomar el timón de nuestra vida. A veces la marea, a veces las revolcadas que nos da la vida nos hacen sentir que no tenemos rumbo.
2: Y hay que tener el control.
1: Entonces tenemos
2: y tomar la
1: que
2: decisión.
1: Volver a poner con las dos manos
2: eso.
1: Y con el corazón bien puesto, esas manos en el timón.
2: Qué bonito.
1: Y volver a reorganizar nuestra vida, porque todo, todo es posible.
2: Ahora sí,
1: el
2: agárrense.
1: Lo principal es querer.
2: Claro que sí. A ver, dinos lo de la velita.
1: Ok. Bueno, y aquí me permití traer el día de hoy una velita, ¿sí? Entonces,
2: qué bonito
1: velita,
2: símbolo.
1: Quiero que la encendamos.
2: Ajá.
1: Sí. La vamos a encender. Y esta velita es para todos y cada uno de ustedes y de nosotros, para que la encendamos y con esta luz también podamos darle luz a ese nuevo rumbo en nuestra vida. Y agradezcamos por la vida de todos aquellos que hoy no están acompañándonos físicamente, pero que nos han dejado valores, enseñanzas, cosas hermosas en nuestra vida. Que el Señor los ilumine a ellos también en su camino, porque quizás nosotros pensamos que ya, como ya no está, no hay camino.
2: Ajá.
1: Nadie lo sabemos. Entonces, por todos esos seres que tanto amamos y que hoy no están, pero también por todas aquellas personas que en este momento están pasando por un duelo y no encuentran claridad, que esta luz los ilumine y los lleve a ese nuevo camino, a resignificar su vida y darle un nuevo sentido, con un nuevo propósito, con mayor amor, poniendo los ojos en la vida.
2: ¡Ay, qué bonito! Bueno, y también yo le quiero agregar a todos estos buenos deseos, también por las madres buscadoras que estuvieron ayer aquí en Piedras Negras, pues también para esa fe, esa esperanza, esa lucha, que he conocido muchas, muchas madres de familia que también sigan iluminando ese camino hasta encontrar lo que buscan y sobre todo encontrar la paz, la calma y la tranquilidad desde su corazón, porque ese amor pues la sigue moviéndose por todo el país.
1: Así es. Algo que quiero recordarles a todas las personas y que no debemos olvidar es que con lo único que la muerte jamás podrá es con el amor. El amor permanece y seguirá siendo presente. Entonces, en ese amor, conservémonos todos y pongamos los ojos en esta vida y sigamos abrazando la vida.
2: Gracias. Oiga, no, qué bonito, qué bonito, y sobre todo para la gente que más lo necesita, tomen todas estas palabras, incluso vuelvan a ver el programa, vean ahí las imágenes que nos trajo Angélica, y realmente hay que retomarlas.
1: Sí.
2: Sí, porque pues para eso vinimos a esta vida, a aprender.
1: Exactamente, hay que recordar que llegamos sin nada, realmente, nada más que algo de información genética, pero que todo es aprendizaje.
2: Es aprendizaje.
1: Y lo que nos suceda, bueno, malo, como lo queramos ver, siempre vamos a buscar algo positivo y nos va a permitir también desarrollar nuevas capacidades y nuevos dones. Y algo más, si esa nueva habilidad, ese nuevo don, lo puedes poner al servicio de los demás, será mucho más grande y mayor multiplicado en ti mismo.
2: Muy bien. Bueno, pues muchas gracias. ¿Nos vamos a ir un corte? Bueno, nos vamos a un corte y volvemos. ¿Sí volvemos? Ah, ok. Esto es Abrazando la Vida. Gracias. Gracias, gracias.
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7: Para hoy esperamos un cielo primero nublado y después algo soleado. 37 la máxima temperatura con una sensación de calor de hasta los 41 grados. El viento estará soplando del sureste a 15 kilómetros por hora. Para esta noche todo cambia. El cielo estará parcialmente nublado, regresan las posibilidades de lluvias mínimas en un 20%, pero con vientos fuertes provenientes del sur sureste entre 15 y 20 kilómetros por hora con ráfagas de hasta 40 kilómetros por hora. Para mañana calor, 38 la máxima, y por la noche regresan también las posibilidades de lluvias, pero ahora en un 70% con mínima en los 25 grados. Estas posibilidades de lluvias continúan para el resto de los días de la semana, el jueves con un 90% la posibilidad, máxima de 32 y mínima de 21, con otro 80% por la noche del jueves, y para el inicio del próximo fin de semana también posibilidades de lluvias, 70 a 80%, máxima en los 28 grados y la mínima en los 19 grados.
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7: Esta es la información. Sonia Villarreal Pérez será la encargada de coordinar en Piedras Negras el programa estatal En Equipo Le Entramos, implementado por el gobernador Manolo Jiménez Salinas, para realizar así obras prioritarias en los 38 municipios del estado. Lo anterior, a pesar de no haber un convenio entre el estado y este municipio, según declaró la subsecretaria de gobierno en la región norte, quien dijo además que ante ello los proyectos a ejecutarse no serán iguales a los de otras ciudades, asegurando que aunque todavía se analizan las obras, la constante cercanía con la comunidad en general les ha permitido detectar prioridades educativas en áreas de nuevo desarrollo, como el fraccionamiento Praderas. Diversas autoridades encabezaron la palada inicial de la construcción del último tramo del Loop 480, que permitirá conectar la carretera 57 con la carretera 277, obra que se tiene proyectada concluya en el 2030 o incluso antes. El representante estatal Heriberto Morales destacó que este proyecto, concretado luego de 10 años de gestiones oficiales, impulsará la economía tanto de Eagle Pass como la del condado de Maverick. El comisionado Gerardo Morales rechazó la propuesta de vender el lago del condado junto con otros bienes públicos como una opción para solucionar los graves problemas financieros que está enfrentando la administración, afirmando que estas acciones afectarán a futuro la estabilidad financiera del condado y causarán problemas para obtener créditos, por lo que sugirió mejor revisar paso a pasito cada propiedad para saber cuánto cuesta y buscar la mejor opción. Familias de personas desaparecidas realizaron en Piedras Negras varios eventos dentro de su jornada de búsqueda en vida como parte de una serie de recorridos en donde tienen la esperanza de encontrar a sus seres queridos desaparecidos. María de la Luz López Castruita afirmó que realizaron una marcha para luego concluir con la elaboración de El Árbol de la Esperanza, colocando fotografías de sus desaparecidos en un árbol para que la gente los reconozca y los ubique. Padres de familia del Centro de Bachillerato Tecnológico Industrial y de Servicios Cebetis 34 alertaron e hicieron un llamado a las autoridades a que frenen la violencia que se ha desatado dentro de este plantel educativo, lo anterior ante las constantes riñas entre los estudiantes y se difunden a través de las redes sociales, alarma que aumentó ayer luego de un pleito entre dos alumnos en el segundo nivel de aulas cerca de una escalera. En las imágenes que se hicieron virales de inmediato y fueron compartidas tanto por estudiantes como por la comunidad en general, se exhibe no nada más la brutalidad, sino el riesgo de una lesión mortal entre estos dos involucrados. Tras un operativo realizado en Brechas de Guerrero, elementos de la Secretaría de Seguridad Pública y de la Fiscalía del Estado arrestaron a un hombre identificado como el Pato Pérez, quien atacó a balazos al dueño de un rancho. Luego de investigar la denuncia interpuesta por Juan Antonio N., este declaró que lo atacaron a balazos y lo habían despojado de su rancho el pasado domingo, por lo que huyó de la propiedad para interponer su denuncia formal. Dijo que llegó al rancho cerca de la 1:30 de la tarde y encontró todo en desorden. Le faltaba herramienta, cables y otros artículos, y al revisar, dos hombres lo amenazaron con arma de fuego y le dispararon en el brazo. Esta ha sido una producción para Radio Zócalo Noticias. Le ha informado Miguel Ángel Pérez Ruiz.
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2: Muy importante, San Miguel Arcángel, San Gabriel y San Rafael, pues desde aquí muchísimas felicidades, de verdad, nos toca tener muchos amigos y amigas con estos nombres y desde aquí les mandamos un abrazo fuerte, fuerte, fuerte. Y bueno, y hablando de este tema, pues qué bonito, ¿no?, que haya tocado este tema en este día.
1: Justo en este día.
2: Bien custodiado, ¿sí? Sí. Y estamos muy, muy contentos. Muy felices por todo lo que hemos vivido, lo que hemos aprendido, y bueno, porrazos de los cuales ya nos hemos levantado y seguimos apoyando a otras vidas. Y pues bueno, me encantó el trabajo que nos vienes a presentar. ¿Qué otro pasito nos comentas para recuperar esto de reconstruir mi vida, cómo hacer mi proyecto de vida después de una pérdida?
1: Sí, te digo, pues aquí yo creo que, mira, vamos a resumirlo en cuatro puntitos.
2: Sí.
1: Sí, yo creo que son cuatro. A ver si no me sale uno más.
2: Okay.
1: Entonces, lo primero es partir desde lo que tengo hoy. ¿Qué es lo que soy hoy? ¿Qué nuevos aprendizajes? ¿Qué cosas trajo todo esto a mi vida?
2: Ajá.
1: Más la suma de todo lo que ya tenemos.
2: Eso.
1: Porque no podemos olvidar lo que ya somos. Sí. Uh-huh. Entonces, esa parte es bien importante. Y luego, ¿qué es lo que quiero conservar? Esa sería la pregunta. ¿Qué es lo que quiero conservar? ¿Verdad? Yo te preguntaría a ti, ¿qué conservas y qué quieres seguir conservando, por ejemplo, en la vida de tu hermano?
2: Ah, su alegría, su entusiasmo, porque incluso yo le mandaba música al hospital y me mandaban los videos donde movía los pies. Era pura cumbia de aquí de Piedras Negras.
1: Así es. Entonces, ¿qué es lo que yo quiero conservar, verdad? Tanto de los que no están como de los presentes. Uh-huh. Que no se nos olvide el presente, ¿verdad? Que
2: claro,
1: aquí estamos y que existe más gente a nuestro alrededor también. Entonces, ¿qué es lo que quiero conservar? Y luego de ahí es, podemos decir, de todo eso valioso que esta persona dejó en mi vida.
2: Ajá.
1: Entonces, que todo esto valioso, ¿cómo lo puedo convertir?
2: Sí, sí.
1: En algo que sea una palanca, que sea mi soporte, que sea algo que me ayude en mi crecimiento.
2: Ándale, la catapulta.
1: Exacto, que me catapulte, uh-huh. Que esto, como dices tú, la alegría, el saber,
2: sí, ¿verdad? El entusiasmo.
1: El entusiasmo que él tenía, oye, pues ahora está dentro de mí. Entonces, uh-huh, mi entusiasmo va a ser el doble.
2: Claro.
1: Sí, porque ya no solamente.
2: Y ya lo empiezo a notar.
1: Ya lo empiezas a notar, ¿verdad?
2: Sí, sí.
1: Entonces,
2: sí,
1: empezamos. Entonces, ahora con todo eso, ¿qué es lo que yo quiero construir? Uh-huh. Sí, con lo que ya tengo, con lo que soy, más todo esto que estos seres que ya no están con nosotros nos aportaron. ¿Qué es lo que quiero construir? Y de ahí empezar a hacer un planecito.
2: Uh-huh.
1: Ajá, un plan para esta semana.
2: Ok.
1: Sí. ¿Por qué? ¿Por qué lo digo así? Porque decíamos hace rato, quisiéramos tener una varita mágica, pero no existe. Y cuando nosotros hacemos planes tan grandes, a un tiempo tan largo, muchas de las veces fracasamos en el camino. ¿Por qué? Porque no damos ni siquiera el primer paso, Pedro.
2: Ajá.
1: Porque no, es mucho, no, se me hace que no la voy a hacer,
2: sí,
1: ¿no? Entonces, por favor, pequeños pasos, grandes sueños construidos.
2: Ah, qué bonito.
1: Sí. Entonces vamos con pequeños pasitos, ¿verdad? Y vamos a iniciar con ese paso. Entonces ahorita, ¿qué quiero yo para esta semana? Para aquellas personitas que están ahorita lidiando con esta situación, no piensen de aquí a 6 meses, de aquí a 1 año, a tantos años. Esta semana,
2: sí,
1: ¿sí? Y por favor, prioricen su salud. Eso, uh-huh, es lo primero. Nada puede estar bien si tú no estás bien.
2: Por supuesto.
1: Entonces, observa todos estos pasitos, reconstrúyete, reorganízate, reorienta y reasigna un nuevo proyecto en tu vida. Y
2: así
1: puede
2: es
1: ser semanal, no tiene que, uh-huh, ser algo muy grande. Y vuelvo a insistir, pequeños pasos, grandes sueños construidos.
2: Paso a pasito, ¿verdad? Yo creo que eso sería una gran oportunidad. Pues para todas las personas que nos ven, que nos están siguiendo, hay que poner los ojos en la vida. Si me está costando, hay que buscar ayuda. Y me encantó eso que nos mencionas, el hecho de, pues a lo mejor no tengo hambre, no me quiero levantar, no tengo energía para bañarme, pero sabiendo que no tiene hambre, usted sabe que tiene que comer.
1: Uh-huh.
2: Sí, un vasito, un traguito, una cucharadita, una gelatina, algo, porque eso también es honrar a quien ya no está.
1: Así es.
2: Por ti lo voy a hacer.
1: Por ti
2: mí
1: lo hago, ¿verdad? Uh-huh. Lo hago por ti, lo hago por mí, por eso les digo que ahora es doble.
2: Sí.
1: Ahora es doble o triple, no sé.
2: Y con más fuerza.
1: Exactamente, ¿verdad? Uh-huh. Con la fuerza que ellos nos están impulsando,
2: sí,
1: ¿verdad? Porque están dentro de nosotros. Ahora sí podemos saber 365 días del año y cualquier,
2: claro,
1: hora, ¿dónde están?
2: ¿Sí? ¿Dónde se fueron?
1: ¿A dónde se fueron? ¿Y dónde, sí, nosotros los tenemos? Entonces, ¿en qué tengo que trabajar? Tengo que trabajar en tener esa paz, en que mi corazón cada vez sea mejor, porque ahora es el aposento de esos seres que tanto amo.
2: Por supuesto.
1: Uh-huh.
2: Bueno, y hablando de seres hermosos que nos acompañan, no sé si les llegó por ahí un flyer, porque me pidieron las hermanas Carmelitas Descalzas que los invitara, y vamos a hacer,
1: sí,
2: porque son amigas nuestras. El domingo 4 de octubre de este año va a haber fiesta en honor de Santa Teresita del Niño Jesús, y dice así: ven a venerar su reliquia y recibir su bendición. Es la novena, ahorita estamos en la novena. A partir del 22 de septiembre se inició la novena a las 7 de la tarde. Y mira, qué bonita la imagen. Y va a haber 2 misas, me dijo la madre Carmelita. Recuérdeles que hay misa a las 10 de la mañana y a la 1 de la tarde. Se invita especialmente a todas las niñas a pertenecer al grupo de las Teresitas, desde niñas de brazos, mira qué bonito, hasta los 12 años. Ahí vienen unos teléfonos para mayor información, 862-111-8869 y el 878-114-7736. Habrá lluvia de rosas al final de la misa y también habrá, ay, qué rico, va a haber venta de platillos, y ya saben, por ahí les caigo. Y pues te invita al monasterio de las Carmelitas Descalzas en Morelos, Coahuila, y ahí viene también el número de celular. Si quieren mayor información, entren a la página de las Hermanas Carmelitas Descalzas de aquí de Morelos, y pues ya saben, ahí nos veremos el domingo. Yo creo que esa es, madre, ya hice la invitación.
1: Sí. Cumplido está.
2: Conste, ya está. Oye, pues qué interesante, Angélica, todos estos pasos que nos vas guiando, porque hay personas que, hay algunos que se guían por un libro. Estoy leyendo un libro, profe, y me está ayudando. O estoy siguiendo un tanatólogo en las redes sociales y también ayuda. Y otros definitivamente... No, nada de eso me ha podido ayudar porque mi dolor es muy grande. Necesito platicar con alguien.
1: Sí, aquí es bien importante, por eso decimos aceptar, ¿verdad? Que es el punto número uno, aceptar que mi ser querido ya no está y darte cuenta cómo estás, ¿verdad? Entonces, claro. Si un libro te ayuda, si seguir a alguien te ayuda, por ahorita tenemos muchos recursos,
2: sí, afortunadamente.
1: ¿Verdad? También locales hay muchos recursos. Entonces, si no encuentro, pero si de veras es demasiado mi dolor, porque tenemos que validar esa emoción de esa persona, pues también existen profesionales, ¿verdad?, en el área de salud que nos pueden ayudar. Y por favor, no tengan miedo cuando les digan hay que ir con un psiquiatra. ¿Verdad? Porque tenemos todavía ese mito, ese miedo de que el psiquiatra es nada más cuando ya estamos totalmente fuera de sí. No es cierto. Al igual que la psicología, juntos de la mano podemos apoyar a que puedas estar tú mejor, que esa es la parte importante.
2: Así es.
1: Tener una buena salud mental y con eso todo lo demás se nos da.
2: Así es. Bueno, pues muchísimas gracias, Angélica. Qué bárbara, nos trajiste muchos puntos a favor de la vida y pues usted tómelos. Agradecemos su preferencia. Esto ha sido todo por hoy en Abrazando la Vida. Cuídense mucho, disfrute todo. Bye bye.

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0: Ya le dijimos, vaya adiós, hasta mañana, el profe Pedro Vargas, en su programa mañana de nueva cuenta a las 9. Igual y si empieza un poquito tarde, se recorre también, aquí nosotros vamos de acuerdo con el programa. Hoy se pasó un poquito de las 10, pero ahí estamos para llevarle todos los detalles de tan importante programa de lunes a viernes. Si no lo puede ver en la tele, lo escucha en el radio aquí con nosotros en Back FM. Vamos a continuar con la música. Son las 10:26, nublado. Está nublado allá afuera, pendientes del pronóstico. Por ahí probabilidades de lluvias a partir de hoy en la noche, no en la tarde. Al momento no marcan la tarde, lo marcan para la noche. Así que pendientes, ya saben, los diferentes espacios de Radio Zócalo. También en Super Channel 12, la autoridad en el tiempo.
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1: Ryan Adams, la acabamos de escuchar aquí en Back, cuando faltan ahora 20 para las 11, 20 minutos para que lleguemos a la antesala del mediodía en este segundo día de la semana, martes ya 29, estamos el 29 de septiembre, mañana último día del mes, próximo jueves ya estaremos instalados en el mes del Halloween, en octubre, y el jueves tenemos podcast además. Vamos a continuar con una rolita más antes de ir al corte de la media. ¿Qué le parece si escuchamos? Vamos a ver qué nos encontramos por acá. Perfecto, vamos a escuchar Jazz Machine, The Black Machine, enseguida aquí a través de la estación Retro.

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1: En un día como hoy, pero de...
2: 29 de septiembre.
3: 1992. El cantautor Paul Yavra falleció a causa de un linfoma a los 44 años. Entre sus éxitos se encuentra Last Dance de Donna Summer, canción que ganó un Oscar y un Grammy. 2000. Se estrena Remember the Titans con Denzel Washington. El filme cuenta la historia de un entrenador afroamericano que dirige un equipo que recién se conformaba por distintas razas.
1: Estamos haciéndote recordar.
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4: Para hoy esperamos un cielo primero nublado y después algo soleado. 37 la máxima temperatura con una sensación de calor de hasta los 41 grados. El viento estará soplando del sureste a 15 kilómetros por hora. Para esta noche todo cambia. El cielo estará parcialmente nublado, regresan las posibilidades de lluvias mínimas en un 20%, pero con vientos fuertes provenientes del sur sureste entre 15 y 20 kilómetros por hora con ráfagas de hasta 40 kilómetros por hora. Para mañana calor, 38 la máxima y por la noche regresan también las posibilidades de lluvias, pero ahora en un 70% con mínima en los 25 grados. Estas posibilidades de lluvias continúan para el resto de los días de la semana, el jueves con un 90% la posibilidad, máxima de 32 y mínima de 21, con otro 80% por la noche del jueves, y para el inicio del próximo fin de semana, también posibilidades de lluvias, 70 a 80%, máxima en los 28 grados y la mínima en los 19 grados.
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1: Esta es la información. Fernando de la Cruz, de 18 años, fue encontrado culpable por el asesinato de su propio primo, Lorenzo Antonio Rico Rodríguez, de 22, durante un pleito ocurrido la madrugada del 1 de enero de este año en la colonia Ampliación Santa Rosa, en Ciudad Acuña. El juez del ramo penal sentenció al joven a 12 años de prisión sin beneficio alguno por el delito de homicidio calificado y además habrá de pagar una multa de 14,000 pesos como reparación del daño en calidad líquida. Héctor Manuel N., de 29 años, fue detenido por elementos de tránsito y vialidad después de atropellar con su motocicleta a Emilio Baltasar Fuente, de 57 años, esto en la avenida Román Cepeda, ahí a la altura del ejido Piedras Negras, la noche del domingo. La víctima se encuentra muy grave e intubado en el Seguro Social, mientras que en las próximas horas se va a decidir la situación jurídica de este detenido. Así lo informó el delegado de la Fiscalía del Estado, Rigoberto Raúl Rodríguez Ríos. En las próximas horas se va a decidir la situación legal de Mario Alberto N., de 31 años, Luis Antonio N. y su padre Ricardo N., de 68, detenidos en un cateo realizado en la colonia Presidentes. Así lo informó Rigoberto Raúl Rodríguez Ríos. El delegado de la Fiscalía del Estado añadió que también se espera resolver la situación jurídica de José Javier N., de 31 años de edad, quien fuera detenido durante un cateo efectuado en la colonia Ramón Bravo. Tras practicarle la necropsia de ley al taxista Alfredo Parra González, de 67 años, quien murió en la colonia 24 de agosto, y a Eduardo Montoya Ramos, de 75 años, localizado sin vida, esto en la colonia González, se ha confirmado que los dos murieron por un infarto. Al tratarse de causas naturales, los dos casos quedaron ya cerrados y los cuerpos fueron entregados a sus respectivas familias, de acuerdo a lo dado a conocer por Rigoberto Raúl Rodríguez Ríos, delegado de la Fiscalía del Estado. Antonio Guevara, elemento de la Policía Preventiva, se reporta sin complicaciones de salud después de sufrir una herida superficial con arma blanca mientras atendía un reporte de un pleito familiar, esto en el fraccionamiento Las Praderas. Así lo informó Daniel Aguilar. El secretario del ayuntamiento señaló que, mientras tanto, el responsable de la agresión ya fue consignado ante el Ministerio Público y se está a la espera de que el oficial afectado acuda a interponer la denuncia formal por estos hechos. Una joven pareja fue arrestada por los diputados del sheriff del condado de Maverick tras protagonizar una pelea a bordo de un automóvil sobre el camino a Rosita Valley, esto dentro del sector Loma Linda, mientras transportaban a su menor hijo dentro. De acuerdo con el sheriff Tom Schmerber, Marely Madrid, de 19 años, estaba al volante en aparente estado de intoxicación y agredió al hombre Luis Ángel de Luna, de 22, causándole lesiones menores, por lo que tuvieron que intervenir los oficiales. La Fiscalía General del Estado fue quien reportó al municipio a los 15 menores de edad consumiendo bebidas embriagantes en una quinta en la colonia Ugarte, por lo que se acudió a clausurar este inmueble y entregar a los jovencitos con sus padres. Daniel Omar Aguilar, secretario del ayuntamiento, informó que la multa y días de clausura se van a definir tras comparecer los dueños, pero recordó la obligación de tener siempre un encargado en estos lugares para respetar los lineamientos. Esta ha sido una producción para Radio Zócalo Noticias. Le ha informado Miguel Ángel Pérez Ruiz.
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0: Del 97 Ultra Nati Free, lo que acabamos de escuchar por Mac FM. 11:18, vamos a ir al corte comercial, regresamos con mucho más.
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1: En un día como hoy, pero de
2: 29 de septiembre.
3: 1992. El cantautor Paul Yavra falleció a causa de un linfoma a los 44 años. Entre sus éxitos se encuentra Last Dance de Donna Summer, canción que ganó un Oscar y un Grammy. 2000. Se estrena Remember the Titans con Denzel Washington. El filme cuenta la historia de un entrenador afroamericano que dirige un equipo que recién se conformaba por distintas razas.
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0: 10 minutos para que sean las 12 del mediodía. Vamos a ir a corte comercial, regresamos con más música. Les recuerdo que próximo jueves el podcast de Esto es Cine, el podcast de Back FM, y mañana a las 9 de la mañana otra vez el profe Pedro Vargas. Si usted no puede ver su programa en la tele, lo puede escuchar en el radio aquí en Back FM. Manténgase al tanto del pronóstico del tiempo, ¿eh? Probabilidades de lluvia para la noche. Al momento tenemos 30 grados Celsius. Ya casi llegando al mediodía, ya alcanzamos los 30 grados Celsius, 86 Fahrenheit, un 20% de probabilidades de lluvias y tormentas eléctricas para la noche de este martes y lo que será madrugada del próximo miércoles, último día del mes. Vamos a corte, regresamos con más en la estación retro.
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1: En Radio Zócalo son las 12 del día. Es la hora del ángel. El ángel del Señor anunció a María y concibió por obra del Espíritu Santo.
2: He aquí la esclava del Señor. Hágase en mí según tu palabra.
1: Y el Verbo se hizo carne y habitó entre nosotros. 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
7: Para hoy esperamos un cielo primero nublado y después algo soleado. 37 la máxima temperatura con una sensación de calor de hasta los 41 grados. El viento estará soplando del sureste a 15 kilómetros por hora. Para esta noche todo cambia. El cielo estará parcialmente nublado, regresan las posibilidades de lluvias mínimas en un 20%, pero con vientos fuertes provenientes del sur sureste entre 15 y 20 kilómetros por hora con ráfagas de hasta 40 kilómetros por hora. Para mañana calor, 38 la máxima y por la noche regresan también las posibilidades de lluvias, pero ahora en un 70% con mínima en los 25 grados. Estas posibilidades de lluvias continúan para el resto de los días de la semana, el jueves con un 90% la posibilidad, máxima de 32 y mínima de 21, con otro 80% por la noche del jueves, y para el inicio del próximo fin de semana también posibilidades de lluvias, 70 a 80%, máxima en los 28 grados y la mínima en los 19 grados.
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7: Esta es la información. Sonia Villarreal Pérez será la encargada de coordinar en Piedras Negras el programa estatal En Equipo Le Entramos, implementado por el gobernador Manolo Jiménez Salinas, para realizar así obras prioritarias en los 38 municipios del estado. Lo anterior, a pesar de no haber un convenio entre el estado y este municipio, según declaró la subsecretaria de gobierno en la región norte, quien dijo además que ante ello los proyectos a ejecutarse no serán iguales a los de otras ciudades, asegurando que aunque todavía se analizan las obras, la constante cercanía con la comunidad en general les ha permitido detectar prioridades educativas en áreas de nuevo desarrollo, como el fraccionamiento Praderas. Diversas autoridades encabezaron la palada inicial de la construcción del último tramo del Loop 480, que permitirá conectar la carretera 57 con la carretera 277, obra que se tiene proyectada concluya en el 2030 o incluso antes. El representante estatal Heriberto Morales destacó que este proyecto, concretado luego de 10 años de gestiones oficiales, impulsará la economía tanto de Eagle Pass como la del condado de Maverick. El comisionado Gerardo Morales rechazó la propuesta de vender el lago del condado junto con otros bienes públicos como una opción para solucionar los graves problemas financieros que está enfrentando la administración, afirmando que estas acciones afectarán a futuro la estabilidad financiera del condado y causarán problemas para obtener créditos, por lo que sugirió mejor revisar paso a pasito cada propiedad para saber cuánto cuesta y buscar la mejor opción. Familias de personas desaparecidas realizaron en Piedras Negras varios eventos dentro de su jornada de búsqueda en vida, como parte de una serie de recorridos en donde tienen la esperanza de encontrar a sus seres queridos desaparecidos. María de la Luz López Castruita afirmó que realizaron una marcha para luego concluir con la elaboración de El Árbol de la Esperanza, colocando fotografías de sus desaparecidos en un árbol para que la gente los reconozca y los ubique. Padres de familia del Centro de Bachillerato Tecnológico Industrial y de Servicios EBETIS 34 alertaron e hicieron un llamado a las autoridades a que frenen la violencia que se ha desatado dentro de este plantel educativo. Lo anterior ante las constantes riñas entre los estudiantes y se difunden a través de las redes sociales. Alarma que aumentó ayer luego de un pleito entre dos alumnos en el segundo nivel de aulas cerca de una escalera. En las imágenes que se hicieron virales de inmediato y fueron compartidas tanto por estudiantes como por la comunidad en general, se exhibe no nada más la brutalidad, sino el riesgo de una lesión mortal entre estos dos involucrados. Tras un operativo realizado en Brechas de Guerrero, elementos de la Secretaría de Seguridad Pública y de la Fiscalía del Estado arrestaron a un hombre identificado como el Pato Pérez, quien atacó a balazos al dueño de un rancho. Luego de investigar la denuncia interpuesta por Juan Antonio N., este declaró que lo atacaron a balazos y lo habían despojado de su rancho el pasado domingo, por lo que huyó de la propiedad para interponer su denuncia formal. Dijo que llegó al rancho cerca de la 1:30 de la tarde y encontró todo en desorden. Le faltaba herramienta, cables y otros artículos, y al revisar, dos hombres lo amenazaron con arma de fuego y le dispararon en el brazo. Esta ha sido una producción para Radio Zócalo Noticias. Le ha informado Miguel Ángel Pérez Ruiz.
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Hola, hola, 12:12. Excelente tarde de este maravilloso e increíble martes. Vamos a escuchar a Jill Ellen, estoy con el Short Man. Mi nombre es

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1: Un momento, Anspach. No debemos confundir caridad con justicia. La justicia es un deber moral que nos obliga a actuar correctamente y dar a cada uno lo que le corresponde. La caridad es un sentimiento que nace internamente como el deseo de hacer el bien. La caridad es como algo que me complace hacer. La justicia es una obligación de lo que debe hacer. Caridad es una virtud que significa amor, cariño, afecto y se muestra con obras, no palabras. Nos aparta del egoísmo, nos da paz. La caridad no sustituye a la justicia. Sin el amor al prójimo es muy difícil ser justo. Este fue un momento Anspach.
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amigos, acabas de escuchar a Jessie's Girl, un excelente tema para una tarde como hoy a cargo de Rick Springfield. Y oigan, tenemos una excelente noticia, y es que yo sé que tú ya te diste cuenta, pero si no, déjame, yo te lo hago saber. Y es que por ahí ya teníamos previsto un frente frío, y tú dirás, Anto, ¿cuándo llega? Es hoy.

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1: En un día como hoy, pero de...
2: 29 de
3: septiembre. 1992. El cantautor Paul Yavra falleció a causa de un linfoma a los 44 años. Entre sus éxitos se encuentra Last Dance de Donna Summer, canción que ganó un Oscar y un Grammy. 2000. Se estrena Remember the Titans con Denzel Washington. El filme cuenta la historia de un entrenador afroamericano que dirige un equipo que recién se conformaba por distintas razas.
1: Estamos haciéndote recordar.
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1: 5 minutos para que sea ya la 1 de la tarde, y mis backers, ahora sí, les cuento bien por qué les estaba diciendo que el día de hoy era diferente frío. Es que tenemos 33 grados Celsius en la ciudad, déjame decirte, 33 grados nada más, está fresco, ¿eh? Para hacer piedras negras está fresco, nada más déjame contarte la mala noticia, y es que la máxima es de 38 grados Celsius, pero miren que pasar de 40 y tantos grados a solamente 38 o 35, una delicia. Aún así, esta noche será bastante calurosa, tendremos nuevamente un poquito más de 30 grados Celsius para la noche de este martes, pero pues vamos viendo los próximos días, ya que el miércoles tenemos probabilidades de lluvia, el día jueves la máxima es de 30 grados, imagínate eso. Entonces, bueno, tenemos, esperemos que sí. Luego por ahí se vuelven a recorrer una semana y otra y nada que nos llueve. ¿Qué desespero? Necesitamos ya que se note el frente frío. Vamos a escuchar a Lauryn Hill. Estuvo yo como un hombre, Tears Love o Something. Que lo disfrutes muchísimo. Recuerda que me quedo contigo hasta las 3. Y el centro de mensajes está disponible. 878-114-6895.

0: Es la una de la tarde. Te invitamos a rezar un Ave María por la paz del mundo y nuestras familias.
1: Dios te salve María, llena eres de gracia, el Señor está contigo. Bendita eres entre todas las mujeres y bendito es el fruto de tu vientre Jesús. Santa María, Madre de Dios, ruega por nosotros los pecadores, ahora y en la hora de nuestra muerte. Amén.
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6: Para hoy esperamos un cielo primero nublado y después algo soleado. 37 la máxima temperatura con una sensación de calor de hasta los 41 grados. El viento estará soplando del sureste a 15 kilómetros por hora. Para esta noche todo cambia. El cielo estará parcialmente nublado, regresan las posibilidades de lluvias mínimas en un 20%, pero con vientos fuertes provenientes del sur sureste entre 15 y 20 kilómetros por hora con ráfagas de hasta 40 kilómetros por hora. Para mañana calor, 38 la máxima y por la noche regresan también las posibilidades de lluvias, pero ahora en un 70% con mínima en los 25 grados. Estas posibilidades de lluvias continúan para el resto de los días de la semana, el jueves con un 90% la posibilidad, máxima de 32 y mínima de 21, con otro 80% por la noche del jueves, y para el inicio del próximo fin de semana, también posibilidades de lluvias, 70 a 80%, máxima en los 28 grados, y la mínima en los 19 grados.
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6: Esta es la información. Fernando de la Cruz, de 18 años, fue encontrado culpable por el asesinato de su propio primo, Lorenzo Antonio Rico Rodríguez, de 22, durante un pleito ocurrido la madrugada del 1 de enero de este año en la colonia Ampliación Santa Rosa, en Ciudad Acuña. El juez del ramo penal sentenció al joven a 12 años de prisión sin beneficio alguno por el delito de homicidio calificado, y además habrá de pagar una multa de 14,000 pesos como reparación del daño en calidad líquida. Héctor Manuel N., de 29 años, fue detenido por elementos de tránsito y vialidad después de atropellar con su motocicleta a Emilio Baltasar Fuente, de 57 años, esto en la avenida Román Cepeda, ahí a la altura del ejido Piedras Negras, la noche del domingo. La víctima se encuentra muy grave e intubado en el Seguro Social, mientras que en las próximas horas se va a decidir la situación jurídica de este detenido. Así lo informó el delegado de la Fiscalía del Estado, Rigoberto Raúl Rodríguez Ríos. En las próximas horas se va a decidir la situación legal de Mario Alberto N., de 31 años, Luis Antonio N. y su padre Ricardo N., de 68, detenidos en un cateo realizado en la colonia Presidentes. Así lo informó Rigoberto Raúl Rodríguez Ríos. El delegado de la Fiscalía del Estado añadió que también se espera resolver la situación jurídica de José Javier N., de 31 años de edad, quien fuera detenido durante un cateo efectuado en la colonia Ramón Bravo. Tras practicarle la necropsia de ley al taxista Alfredo Parra González, de 67 años, quien murió en la colonia 24 de agosto, y a Eduardo Montoya Ramos, de 75 años, localizado sin vida, esto en la colonia González, se ha confirmado que los dos murieron por un infarto. Al tratarse de causas naturales, los dos casos quedaron ya cerrados y los cuerpos fueron entregados a sus respectivas familias, de acuerdo a lo dado a conocer por Rigoberto Raúl Rodríguez Ríos, delegado de la Fiscalía del Estado. Antonio Guevara, elemento de la Policía Preventiva, se reporta sin complicaciones de salud después de sufrir una herida superficial con arma blanca mientras atendía un reporte de un pleito familiar, esto en el fraccionamiento Las Praderas. Así lo informó Daniel Aguilar. El secretario del ayuntamiento señaló que, mientras tanto, el responsable de la agresión ya fue consignado ante el Ministerio Público y se está a la espera de que el oficial afectado acuda a interponer la denuncia formal por estos hechos. Una joven pareja fue arrestada por los diputados del sheriff del condado de Maverick tras protagonizar una pelea a bordo de un automóvil sobre el camino a Rosita Valley. Esto dentro del sector Loma Linda, mientras transportaban a su menor hijo dentro. De acuerdo con el sheriff Tom Schmerber, Marely Madrid, de 19 años, estaba al volante en aparente estado de intoxicación y agredió al hombre Luis Ángel de Luna, de 22, causándole lesiones menores, por lo que tuvieron que intervenir los oficiales. La Fiscalía General del Estado fue quien reportó al municipio a los 15 menores de edad consumiendo bebidas embriagantes en una quinta en la colonia Ugarte, por lo que se acudió a clausurar este inmueble y entregar a los jovencitos con sus padres. Daniel Omar Aguilar, secretario del ayuntamiento, informó que la multa y días de clausura se van a definir tras comparecer los dueños, pero recordó la obligación de tener siempre un encargado en estos lugares para respetar los lineamientos. Esta ha sido una producción para Radio Zócalo Noticias. Le ha informado Miguel Ángel Pérez Ruiz.
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1: En un día como hoy, pero de...
2: 29 de septiembre.
3: 1992. El cantautor Paul Yavra falleció a causa de un linfoma a los 44 años. Entre sus éxitos se encuentra Last Dance de Donna Summer, canción que ganó un Oscar y un Grammy. 2000. Se estrena Remember the Titans con Denzel Washington. El filme cuenta la historia de un entrenador afroamericano que dirige un equipo que recién se conformaba por distintas razas.
1: Estamos haciéndote recordar.

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5: Para hoy esperamos un cielo primero nublado y después algo soleado. 37 la máxima temperatura con una sensación de calor de hasta los 41 grados. El viento estará soplando del sureste a 15 kilómetros por hora. Para esta noche todo cambia. El cielo estará parcialmente nublado, regresan las posibilidades de lluvias mínimas en un 20%, pero con vientos fuertes provenientes del sur sureste entre 15 y 20 kilómetros por hora con ráfagas de hasta 40 kilómetros por hora. Para mañana calor, 38 la máxima y por la noche regresan también las posibilidades de lluvias, pero ahora en un 70% con mínima en los 25 grados. Estas posibilidades de lluvias continúan para el resto de los días de la semana, el jueves con un 90% la posibilidad, máxima de 32 y mínima de 21, con otro 80% por la noche del jueves, y para el inicio del próximo fin de semana, también posibilidades de lluvias, 70 a 80%, máxima en los 28 grados, y la mínima en los 19 grados.
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5: Esta es la información. Sonia Villarreal Pérez será la encargada de coordinar en Piedras Negras el programa estatal En Equipo Le Entramos, implementado por el gobernador Manolo Jiménez Salinas, para realizar así obras prioritarias en los 38 municipios del estado. Lo anterior, a pesar de no haber un convenio entre el estado y este municipio, según declaró la subsecretaria de gobierno en la región norte, quien dijo además que ante ello los proyectos a ejecutarse no serán iguales a los de otras ciudades, asegurando que aunque todavía se analizan las obras, la constante cercanía con la comunidad en general les ha permitido detectar prioridades educativas en áreas de nuevo desarrollo, como el fraccionamiento Praderas. Diversas autoridades encabezaron la palada inicial de la construcción del último tramo del Loop 480, que permitirá conectar la carretera 57 con la carretera 277, obra que se tiene proyectada concluya en el 2030 o incluso antes. El representante estatal Heriberto Morales destacó que este proyecto, concretado luego de 10 años de gestiones oficiales, impulsará la economía tanto de Eagle Pass como la del condado de Maverick. El comisionado Gerardo Morales rechazó la propuesta de vender el lago del condado junto con otros bienes públicos como una opción para solucionar los graves problemas financieros que está enfrentando la administración, afirmando que estas acciones afectarán a futuro la estabilidad financiera del condado y causarán problemas para obtener créditos, por lo que sugirió mejor revisar paso a pasito cada propiedad para saber cuánto cuesta y buscar la mejor opción. Familias de personas desaparecidas realizaron en Piedras Negras varios eventos dentro de su jornada de búsqueda en vida como parte de una serie de recorridos en donde tienen la esperanza de encontrar a sus seres queridos desaparecidos. María de la Luz López Castruita afirmó que realizaron una marcha para luego concluir con la elaboración de El Árbol de la Esperanza, colocando fotografías de sus desaparecidos en un árbol para que la gente los reconozca y los ubique. Padres de familia del Centro de Bachillerato Tecnológico Industrial y de Servicios Cebetis 34 alertaron e hicieron un llamado a las autoridades a que frenen la violencia que se ha desatado dentro de este plantel educativo. Lo anterior ante las constantes riñas entre los estudiantes y se difunden a través de las redes sociales, alarma que aumentó ayer luego de un pleito entre dos alumnos en el segundo nivel de aulas cerca de una escalera. En las imágenes que se hicieron virales de inmediato y fueron compartidas tanto por estudiantes como por la comunidad en general, se exhibe no nada más la brutalidad, sino el riesgo de una lesión mortal entre estos dos involucrados. Tras un operativo realizado en brechas de Guerrero, elementos de la Secretaría de Seguridad Pública y de la Fiscalía del Estado arrestaron a un hombre identificado como el Pato Pérez, quien atacó a balazos al dueño de un rancho. Luego de investigar la denuncia interpuesta por Juan Antonio N., este declaró que lo atacaron a balazos y lo habían despojado de su rancho el pasado domingo, por lo que huyó de la propiedad para interponer su denuncia formal. Dijo que llegó al rancho cerca de la 1:30 de la tarde y encontró todo en desorden. Le faltaba herramienta, cables y otros artículos. Y al revisar, dos hombres lo amenazaron con arma de fuego y le dispararon en el brazo. Esta ha sido una producción para Radio Zócalo Noticias. Le ha informado Miguel Ángel Pérez Ruiz.
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1: En un día como hoy, pero de...
2: 29 de septiembre. 1992. El cantautor Paul Yavra falleció a causa de un linfoma a los 44 años. Entre sus éxitos se encuentra Last Dance de Donna Summer, canción que ganó un Oscar y un Grammy. 2000. Se estrena Remember the Titans con Denzel Washington. El filme cuenta la historia de un entrenador afroamericano que dirige un equipo que recién se conformaba por distintas razas.
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Bueno, después de escuchar a Rhymes con Cream and Mis Hackers, llegó el momento de despedirnos. 5 minutos para que sean las 3 de la tarde. Vamos a retirarnos de la casa con esto a cargo de los Grandes de ACDC. Esto ya con un nombre, Back in Life, que lo disfrutes muchísimo. No le cambies, excelente carga.

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4: Para hoy esperamos un cielo primero nublado y después algo soleado. 37 la máxima temperatura con una sensación de calor de hasta los 41 grados. El viento estará soplando del sureste a 15 kilómetros por hora. Para esta noche todo cambia. El cielo estará parcialmente nublado, regresan las posibilidades de lluvias mínimas en un 20%, pero con vientos fuertes provenientes del sur sureste entre 15 y 20 kilómetros por hora con ráfagas de hasta 40 kilómetros por hora. Para mañana calor, 38 la máxima y por la noche regresan también las posibilidades de lluvias, pero ahora en un 70% con mínima en los 25 grados. Estas posibilidades de lluvias continúan para el resto de los días de la semana, el jueves con un 90% la posibilidad, máxima de 32 y mínima de 21, con otro 80% por la noche del jueves, y para el inicio del próximo fin de semana, también posibilidades de lluvias, 70 a 80%, máxima en los 28 grados, y la mínima en los 19 grados.
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4: Esta es la información. Fernando de la Cruz, de 18 años, fue encontrado culpable por el asesinato de su propio primo, Lorenzo Antonio Rico Rodríguez, de 22, durante un pleito ocurrido la madrugada del 1 de enero de este año en la colonia Ampliación Santa Rosa, en Ciudad Acuña. El juez del ramo penal sentenció al joven a 12 años de prisión sin beneficio alguno por el delito de homicidio calificado, y además habrá de pagar una multa de 14,000 pesos como reparación del daño en calidad líquida. Héctor Manuel N., de 29 años, fue detenido por elementos de tránsito y vialidad después de atropellar con su motocicleta a Emilio Baltasar Fuente, de 57 años, esto en la avenida Román Cepeda, ahí a la altura del ejido Piedras Negras, la noche del domingo. La víctima se encuentra muy grave e intubado en el Seguro Social, mientras que en las próximas horas se va a decidir la situación jurídica de este detenido. Así lo informó el delegado de la Fiscalía del Estado, Rigoberto Raúl Rodríguez Ríos. En las próximas horas se va a decidir la situación legal de Mario Alberto N., de 31 años, Luis Antonio N. y su padre Ricardo N., de 68, detenidos en un cateo realizado en la colonia Presidentes. Así lo informó Rigoberto Raúl Rodríguez Ríos. El delegado de la Fiscalía del Estado añadió que también se espera resolver la situación jurídica de José Javier N., de 31 años de edad, quien fuera detenido durante un cateo efectuado en la colonia Ramón Bravo. Tras practicarle la necropsia de ley al taxista Alfredo Parra González, de 67 años, quien murió en la colonia 24 de agosto, y a Eduardo Montoya Ramos, de 75 años, localizado sin vida, esto en la colonia González, se ha confirmado que los dos murieron por un infarto. Al tratarse de causas naturales, los dos casos quedaron ya cerrados y los cuerpos fueron entregados a sus respectivas familias, de acuerdo a lo dado a conocer por Rigoberto Raúl Rodríguez Ríos, delegado de la Fiscalía del Estado. Antonio Guevara, elemento de la Policía Preventiva, se reporta sin complicaciones de salud después de sufrir una herida superficial con arma blanca mientras atendía un reporte de un pleito familiar, esto en el fraccionamiento Las Praderas. Así lo informó Daniel Aguilar. El secretario del ayuntamiento señaló que, mientras tanto, el responsable de la agresión ya fue consignado ante el Ministerio Público y se está a la espera de que el oficial afectado acuda a interponer la denuncia formal por estos hechos. Una joven pareja fue arrestada por los diputados del sheriff del condado de Maverick tras protagonizar una pelea a bordo de un automóvil sobre el camino a Rosita Valley, esto dentro del sector Loma Linda, mientras transportaban a su menor hijo dentro. De acuerdo con el sheriff Tom Schmerber, Marely Madrid, de 19 años, estaba al volante en aparente estado de intoxicación y agredió al hombre Luis Ángel de Luna, de 22, causándole lesiones menores, por lo que tuvieron que intervenir los oficiales. Fiscalía General del Estado fue quien reportó al municipio a los 15 menores de edad consumiendo bebidas embriagantes en una quinta en la colonia Ugarte, por lo que se acudió a clausurar este inmueble y entregar a los jovencitos con sus padres. Daniel Omar Aguilar, secretario del ayuntamiento, informó que la multa y días de clausura se van a definir tras comparecer los dueños, pero recordó la obligación de tener siempre un encargado en estos lugares para respetar los lineamientos. Esta ha sido una producción para Radio Zócalo Noticias. Le ha informado Miguel Ángel Pérez Ruiz.
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1: Son ya en este momento las 3 de la tarde con 22 minutos. 3 de la tarde, 22 minutos, Rosita. Seguimos con más buena música, pero antes de eso, muy buenas tardes. Yo soy Frida González. Ya te la sabes, siempre es un placer, un gusto estar contigo y sobre todo acompañarte desde esta estación. Rosita, hoy es martes, martes de NFL. Vamos a ver qué es lo que pasó durante esta semana número 2, si no me equivoco. Así es, semana número 2. 3, ya, era semana 3, sí es cierto. Sí es cierto. Ay, ya me anda dando sueño, hombre. Tras esta semana número 3, ¿quién sigue invicto? Ya quedan muy pocos, creo que quedan 5 equipos nada más: Kansas City, Buffalo, Vikings, Raiders. Y creo que hay otro por ahí, pero ahorita también te lo voy a decir. ¿Qué es lo que pasó? ¿Qué es lo que dicen los expertos? ¿Cómo le fue a tu equipo? ¿Quiénes juegan esta próxima semana? Todo eso te lo voy a decir en unos momentos más para que tú te quedes conmigo, ¿vale? Por mientras vamos a seguir con más música. Viene a continuación Mr. President con Coco Jumbo. Ya lo sabes, ¿quieres alguna rol en especial? ¿Algún saludito o alguna felicitación? 878-114-6895.

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1: En un día como hoy. Pero de...
2: 29 de septiembre.
3: 1992. El cantautor Paul Yavra falleció a causa de un linfoma a los 44 años. Entre sus éxitos se encuentra Last Dance de Donna Summer, canción que ganó un Oscar y un Grammy. 2000. Se estrena Remember the Titans con Denzel Washington. El filme cuenta la historia de un entrenador afroamericano que dirige un equipo que recién se conformaba por distintas razas.
1: Estamos haciéndote recordar.

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1: Son ya en este preciso momento las 3 de la tarde con 52 minutos. 3 de la tarde, 52 minutitos. Y bueno, racita, vamos a iniciar, pues bueno, hablando sobre esta semana número 3 de la NFL. Ya les andaba diciendo hace rato que la número 2, pero es que como en la número 2 yo anduve por allá, fue la que se quedó en mi corazón, hombre. Y bueno, vamos a hablar un poquito porque pues ahora sí que, híjole, la verdad es que yo ya no sé ni qué opinar. Primeramente, iniciaba el día jueves el juego entre los Packers y los Falcons, en el cual ganó Falcons 35-14. Después, el día domingo, vimos a Steelers enfrentarse a los Bengals, lo ganó Steelers. Jaguars también se llevó su juego frente a Patriotas. Giants también ganó frente a Titans 12-7, a pesar de no tener, creo que, a Bo Nix, no sé si ya regresó. Los Commanders le ganaron a Seahawks 33-31 sin Jaden Daniels. Oh my goodness, no sabía esa, Lions le ganó a los Jets, de esperarse, 31-24. Los Browns le ganaron a los Panthers 21-18. Chief le ganó a los Dolphins. Bills le ganó a los Chargers. Colts le ganó a los Texans 19-17. Ese me dijeron que ya tenían el juego prácticamente, los Texas, y lo dejaron ir. Igualito que los Cowboys. Serán de Texas. Los Niners le ganaron a los Cardenales 36-30. Vikings le ganó a los Bucaneros 23-16. Raiders, Ravens, Broncos y Bears también ganaron. Y los Ravens de una manera muy, muy buena, tengo que admitir que aunque no fue de mi gusto y que aunque me dolió, la verdad es que se merecían haber ganado. Pero bueno, ¿qué es lo que dicen los expertos? Te invito a que te quedes con nosotros, que en unos momentos más le estaremos dando lectura a la opinión, a esta opinión, pues obviamente de las personas que le saben y que conocen. Y bueno, por mientras, nosotros vamos a escuchar más buena música. Nos vamos a ir con Bryan Adams y esto que lleva por nombre Cuts Like a Knife. Lo escuchas a través de Back FM.

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4: El pronóstico del tiempo indica para esta noche una temperatura mínima en los 26 grados centígrados, con cielos que estarán parcialmente nublados y un 20% de posibles lluvias y tormentas eléctricas, además de un viento que estará soplando proveniente del sureste, entre los 15 a los 25 kilómetros por hora. Para mañana miércoles, mitad de semana, una máxima en los 37 grados centígrados, un día que estará parcialmente soleado, con un 20% de posibles lluvias, y ya para la noche, la mínima descendería hasta los 25 grados centígrados, con cielos que estarán en su mayor parte nublados, y de un 50 hasta un 80% de posibilidades de lluvias y tormentas eléctricas, acompañado con vientos que estarán soplando del sureste, entre los 15 a los 20 kilómetros por hora, con ráfagas que pudieran alcanzar hasta los 35 kilómetros por hora.
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4: Y en la información, la Coordinación Regional de Protección Civil informó que se prevé un periodo de intensas lluvias a partir de la noche del miércoles y el martes 6 de octubre, con posibilidades de que este pronóstico pueda ser extendido y hasta con un 4 y 5 pulgadas de lluvia. El titular de la dependencia, Francisco Contreras Obregón, mencionó que se esperan temperaturas mínimas de entre 18 y 22 grados centígrados y máximas de 27 a 28, por lo que se mantendrá la vigilancia ante el nivel 3 de 4 por riesgo de precipitación excesiva. Aseveró que ante dicho pronóstico podrían registrarse encharcamientos, crecidas de arroyos e inundaciones repentinas en sectores bajos de la ciudad, por lo que exhortó a mantenerse atentos a los avisos oficiales y evitar cruzar calles inundables o también arroyos. Aunque se trata de programas que lleva a cabo el gobierno federal, a través de la Comisión Nacional de la Vivienda, el municipio ha avanzado en los procesos de desincorporación de los predios para la construcción de nuevas casas habitación. El secretario del ayuntamiento, Daniel Aguilar, indicó que se trata de los predios ubicados en el Boulevard Centenario y en los fraccionamientos Las Misiones y Gobernadores, trámite que ya fue avalado por el Cabildo en sesiones anteriores. Mencionó que este proceso se encuentra en análisis por los diputados de la Comisión de Finanzas del Congreso del Estado, por lo que estimó que para el próximo mes de octubre podría estar iniciando la construcción de dichas viviendas federales. Con un total de 6 sucursales abiertas en distintos puntos de la localidad, el programa de las tiendas del bienestar ha logrado beneficiar un total de 1.244 personas mediante la venta de artículos de primera necesidad a bajo costo. La directora de programas sociales en el municipio, Paola Campillo, señaló que se sigue trabajando en registrar a más personas a este programa, además de que ya se prepara la apertura de las sucursales restantes, siendo la próxima semana, ahora en la colonia Cumbres. La Fiscalía General del Estado integró la carpeta de investigación por el delito de extorsión agravada en contra del administrador del Centro de Justicia Penal, Luis Alberto N., así lo indicó el coordinador de Ministerios Públicos, Rogelio Gómez Rodríguez. Informó que el señalado le solicitó una cantidad de dinero a Juan Sergio Salazar, padre de un joven que afronta el delito de homicidio culposo y también lesiones, tras un accidente ocurrido en el 2023 y donde un adolescente de 16 años de edad perdió la vida. Esta fue una producción de Radio Zócalo Noticias en la voz de Gabriel Méndez Martínez.
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6: Un momento, ANSPAC. No debemos confundir caridad con justicia. La justicia es un deber moral que nos obliga a actuar correctamente y dar a cada uno lo que le corresponde. La caridad es un sentimiento que nace internamente como el deseo de hacer el bien. La caridad es como algo que me complace hacer. La justicia es una obligación de lo que debe hacer. Caridad es una virtud que significa amor, cariño, afecto y se muestra con obras, no palabras. Nos aparta del egoísmo, nos da paz. La caridad no sustituye a la justicia. Sin el amor al prójimo es muy difícil ser justo. Este fue un momento ANSPAC.
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1: Y seguimos, claro que sí, con más buena música, pero sobre todo, pues con más información acerca de la NFL. Y bueno, es momento de que veamos qué es lo que opinan ahora sí los expertos tras esta semana número 3. ¿Qué es lo que aprendimos? Pues bueno, dice por acá que los Eagles son un espejismo. Que si... que Case Keenum se comió a Prime Peyton Manning. Que nadie podrá parar a los Chiefs este año. Aparentemente. Que Josh Allen gana hasta cuando juega mal. Que los Cowboys están destinados al fracaso eterno. Que los Raiders van 3-0 por primera vez en mucho tiempo. Que Brock Purdy quiere el MVP de la NFL. Que los Commanders dieron campanazo de la semana. Que los Dolphins y los Titans son los peores equipos de la NFL. Que los Packers no ganarán nada este año. Que los Lions ganan, pero no convencen. Que Aaron Rodgers es el único que mantiene vivo a los Steelers. Que Deshaun Watson está callando bocas. Que los Chargers son un proyecto fracasado. Que Baker Mayfield nunca da el ancho. Que el ego cumplió en su regreso. Que Lamar Jackson dio buena fiesta en Brasil. Que Bo Nix solo sabe ganar. Ah, sí está Bo Nix entonces. Yo pensé que no, ¿ven? Que Matt Stafford ya se ve viejo. Pues es que ya está grandecito, mijo. Que la defensa de Bengals retrocedió. Que CJ Stroud es un cáncer en Houston. Que Drake May debe ser banqueado. Que nadie habla de los Jaguars, aunque sigan ganando. Y hay que recordar que los Jaguars son los que están en este póster junto a los Cowboys, de que aparentemente llegarán al Super Bowl. Eso dicen. Yo de los Cowboys no lo creo, pero los Jaguars, mira, ahí van. Y que los Colts ganaron, pero muy sufrido. ¿Qué opinas? Entre los rankings del poder, pues en primer lugar, hasta estos momentos tenemos a los Chiefs. Le siguen los Bills, Niners, Seahawks, Ravens y los Broncos en el sexto. En el 32º lugar tenemos a los Dolphins, arriba de ellos Titans, arriba en el 30 Bucks, Bucaneros pues. En el 29 los Cardenales, en el 28 los Falcons. Y bueno, en el 16º lugar están los Steelers, en mediecito pues. ¿Y qué más tenemos para contarles? Vamos a ver, dice por acá de última hora, los Giants cortan a su receptor estrella, Odell Beckham Jr. Termina su regreso a casa con 0 recepciones en un target y se cierra un capítulo. Uno de los mejores hasta esos momentos receptores de la historia. También el partido entre Packers y Bears de la semana 5 se ha movido de horario. El encuentro estaba programado en horario estelar a las 2:25, pero ante el nivel de Green Bay hasta estos momentos, la NFL preocupada por los ratings y etcétera, etcétera, movieron el horario a las 11 de la tarde. Pues obviamente van a tratar de, a las 11, perdón, de la mañana, obviamente van a tratar de vender los, ahora sí que partidos que mejor les queden. Y fíjense, viene uno muy bueno, Viene un Raiders contra Chiefs. Y, uy, ese va a estar buenísimo, el de los Raiders contra los Chiefs. Ya lo quiero ver yo también. Vámonos por mientras, ¿les parece? Con más música. Viene Eternal Flame con esto. Y nosotros vamos a seguir con más. Ponle play.

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1: En un día como hoy, pero de...
2: 29 de septiembre.
3: 1992. El cantautor Paul Yavra falleció a causa de un linfoma a los 44 años. Entre sus éxitos se encuentra Last Dance de Donna Summer, canción que ganó un Oscar y un Grammy. 2000. Se estrena Remember the Titans con Denzel Washington. El filme cuenta la historia de un entrenador afroamericano que dirige un equipo que recién se conformaba por distintas razas.
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1: Y pues bueno, vamos a platicar ahora qué juegos vendrán durante esta próxima semana, que pues ya se los decía. Pues por ahí ha habido algunos cambios en cuanto a los horarios. Así que vamos a ver ahora qué es lo que viene para esta semana número 4. Oigan, ya ha avanzado algo pronto esta temporada. Ya vamos en la... esperamos tanto y ya vamos en la cuarta, hombre. Iniciaremos el día jueves con el juego de entre los Browns y los Steelers. Los Browns, que bueno, como que ahí andan. Pero... los Steelers que no andan tanto. Y luego ya el domingo tendremos en punto de las 8:30, fíjense, de la mañana, tendremos Commanders contra Colts. A las 12 tendremos Texas contra Cowboys, Bears contra Jets, Bills contra Patriotas, Bengals contra Jaguars, Giants contra Cardenales, Ravens contra Titans, Eagles contra Rams y Bucaneros contra Packers. A las 3:05 tendremos el juego entre Vikings y Dolphins, que bueno, fíjense, no se me hace un juego tan bueno, pudiesen haber puesto ese ahí.

A las 3:25, horario estelar, pues obviamente un Raiders contra Chief. Creo que va a estar muy bueno, la verdad, este juego. En punto de las 3:25, también Broncos contra Niners y Seahawks contra Chargers. En punto de las 7:20, como juego de la noche, tendremos Panthers contra Lions. Y el día lunes, Saints contra Falcons. Estos son los juegos que estaremos teniendo de la NFL durante esta semana número 4 para que tú lo tomes muy en cuenta. Nos vamos a ir con más música. Te invito a que sigas escuchando Back FM. No, so-

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1: Son ya las 4 de la tarde con 57 minutitos. Ya casi acabo mi hora. Y bueno, por acá tengo un mensaje. Dice, ¿contra quién van las Cowgirls? Pues contra los Texas, le contesté yo, mi buen Gerardo. Digo, está bueno, está uno para el otro, otros iguales que esto. Y me pone el, ok, está el sapo para la pedrada. Excelente tarde, saludos. Lo bueno dentro de lo malo es que son juegos contra de equipos de la Liga Americana en caso de volver a perder con los Texas. Pues, mira, ya no quiero decir yo ya nada, la verdad. La verdad es que me he reservado mis comentarios después de haber perdido este juego bien innecesariamente, porque no teníamos por qué perderlo. Es más, fíjense, sí lo podíamos perder, pero yo esperaba que mínimo nos fuéramos a tiempo extra. Eso es lo que debió de haber pasado. Pero vimos nuevamente que la defensa nos quedó debiendo y que la ofensiva, pues eso es lo que pasa cuando existen inconsistencias en Dak Prescott, que más de una vez ha mostrado que cuando más se necesita de él, no más no está. Y tira unos pases a quién sabe quién. Pero bueno, yo me despido durante esta tarde deseándoles que tengan una excelente tarde. Los invito a que sigan escuchando Back FM. Y les recuerdo que yo regreso el día de mañana en punto de las 8 de la mañana, perdón. Que tengan un excelente día. Continúen escuchando la estación. Yo soy Frida González. Bye bye.
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7: El pronóstico del tiempo indica para esta noche una temperatura mínima en los 26 grados centígrados, con cielos que estarán parcialmente nublados y un 20% de posibles lluvias y tormentas eléctricas, además de un viento que estará soplando proveniente del sureste, entre los 15 a los 25 kilómetros por hora. Para mañana miércoles, mitad de semana, una máxima en los 37 grados centígrados, un día que estará parcialmente soleado, con un 20% de posibles lluvias, y ya para la noche, la mínima descendería hasta los 25 grados centígrados, con cielos que estarán en su mayor parte nublados, y de un 50 hasta un 80% de posibilidades de lluvias y tormentas eléctricas, acompañado con vientos que estarán soplando del sureste, entre los 15 a los 20 kilómetros por hora, con ráfagas que pudieran alcanzar hasta los 35 kilómetros por hora.
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7: Y en la información, la Coordinación Regional de Protección Civil informó que se prevé un periodo de intensas lluvias a partir de la noche del miércoles y el martes 6 de octubre, con posibilidades de que este pronóstico pueda ser extendido y hasta con un 4 y 5 pulgadas de lluvia. El titular de la dependencia, Francisco Contreras Obregón, mencionó que se esperan temperaturas mínimas de entre 18 y 22 grados centígrados y máximas de 27 a 28, por lo que se mantendrá la vigilancia ante el nivel 3 de 4 por riesgo de precipitación excesiva. Aseveró que ante dicho pronóstico podrían registrarse encharcamientos, crecidas de arroyos e inundaciones repentinas en sectores bajos de la ciudad, por lo que exhortó a mantenerse atentos a los avisos oficiales y evitar cruzar calles inundables o también arroyos. Aunque se trata de programas que lleva a cabo el gobierno federal, a través de la Comisión Nacional de la Vivienda, el municipio ha avanzado en los procesos de desincorporación de los predios para la construcción de nuevas casas habitación. El secretario del ayuntamiento, Daniel Aguilar, indicó que se trata de los predios ubicados en el Boulevard Centenario y en los fraccionamientos Las Misiones y Gobernadores, trámite que ya fue avalado por el Cabildo en sesiones anteriores. Mencionó que este proceso se encuentra en análisis por los diputados de la Comisión de Finanzas del Congreso del Estado, por lo que estimó que para el próximo mes de octubre podría estar iniciando la construcción de dichas viviendas federales. Con un total de 6 sucursales abiertas en distintos puntos de la localidad, el programa de las tiendas del bienestar ha logrado beneficiar un total de 1.244 personas mediante la venta de artículos de primera necesidad a bajo costo. La directora de programas sociales en el municipio, Paola Campillo, señaló que se sigue trabajando en registrar a más personas a este programa, además de que ya se prepara la apertura de las sucursales restantes, siendo la próxima semana ahora en la colonia Cumbres. La Fiscalía General del Estado integró la carpeta de investigación por el delito de extorsión agravada en contra del administrador del Centro de Justicia Penal, Luis Alberto N., así lo indicó el coordinador de Ministerios Públicos, Rogelio Gómez Rodríguez. Informó que el señalado le solicitó una cantidad de dinero a Juan Sergio Salazar, padre de un joven que afronta el delito de homicidio culposo y también lesiones, tras un accidente ocurrido en el 2023 y donde un adolescente de 16 años de edad perdió la vida. Esta fue una producción de Radio Zócalo Noticias en la voz de Gabriel Méndez Martínez.
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11 minutos. Acabas de escuchar la gran voz de Belinda Carlisle con I'd Get a Week. Y ya estamos viendo, ya se está notando el frente frío del día de hoy. Y tú dirás, André, ¿quién estás hablando? Sé de lo que te hablo, preciosura. Y es que en este momento tenemos una sensación térmica de 36 grados Celsius, es piedras negras, máximas de 40 y tantos grados. Dime si este no es un frente frío.

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1: En un día como hoy, pero de...
2: 29 de septiembre.
3: 1992. El cantautor Paul Yavra falleció a causa de un linfoma a los 44 años. Entre sus éxitos se encuentra Last Dance de Donna Summer, canción que ganó un Oscar y un Grammy. 2000. Se estrena Remember the Titans con Denzel Washington. El filme cuenta la historia de un entrenador afroamericano que dirige un equipo que recién se conformaba por distintas razas.
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5: El pronóstico del tiempo indica para esta noche una temperatura mínima en los 26 grados centígrados, con cielos que estarán parcialmente nublados y un 20% de posibles lluvias y tormentas eléctricas, además de un viento que estará soplando proveniente del sureste, entre los 15 a los 25 kilómetros por hora. Para mañana miércoles, mitad de semana, una máxima en los 37 grados centígrados, un día que estará parcialmente soleado, con un 20% de posibles lluvias, y ya para la noche, la mínima descendería hasta los 25 grados centígrados, con cielos que estarán en su mayor parte nublados, y de un 50 hasta un 80% de posibilidades de lluvias y tormentas eléctricas, acompañado con vientos que estarán soplando del sureste, entre los 15 a los 20 kilómetros por hora, con ráfagas que pudieran alcanzar hasta los 35 kilómetros por hora.
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5: Y en la información, la Coordinación Regional de Protección Civil informó que se prevé un periodo de intensas lluvias a partir de la noche del miércoles y el martes 6 de octubre, con posibilidades de que este pronóstico pueda ser extendido y hasta con un 4 y 5 pulgadas de lluvia. El titular de la dependencia, Francisco Contreras Obregón, mencionó que se esperan temperaturas mínimas de entre 18 y 22 grados centígrados y máximas de 27 a 28, por lo que se mantendrá la vigilancia ante el nivel 3 de 4 por riesgo de precipitación excesiva. Aseveró que ante dicho pronóstico podrían registrarse encharcamientos, crecidas de arroyos e inundaciones repentinas en sectores bajos de la ciudad, por lo que exhortó a mantenerse atentos a los avisos oficiales y evitar cruzar calles inundables o también arroyos. Aunque se trata de programas que lleva a cabo el gobierno federal, a través de la Comisión Nacional de la Vivienda, el municipio ha avanzado en los procesos de desincorporación de los predios para la construcción de nuevas casas habitación. El secretario del ayuntamiento, Daniel Aguilar, indicó que se trata de los predios ubicados en el Boulevard Centenario y en los fraccionamientos Las Misiones y Gobernadores, trámite que ya fue avalado por el Cabildo en sesiones anteriores. Mencionó que este proceso se encuentra en análisis por los diputados de la Comisión de Finanzas del Congreso del Estado, por lo que estimó que para el próximo mes de octubre podría estar iniciando la construcción de dichas viviendas federales. Con un total de 6 sucursales abiertas en distintos puntos de la localidad, el programa de las tiendas del bienestar ha logrado beneficiar un total de 1.244 personas mediante la venta de artículos de primera necesidad a bajo costo. La directora de programas sociales en el municipio, Paola Campillo, señaló que se sigue trabajando en registrar a más personas a este programa, además de que ya se prepara la apertura de las sucursales restantes, siendo la próxima semana, ahora en la colonia Cumbres. La Fiscalía General del Estado integró la carpeta de investigación por el delito de extorsión agravada en contra del administrador del Centro de Justicia Penal, Luis Alberto N., así lo indicó el coordinador de Ministerios Públicos, Rogelio Gómez Rodríguez. Informó que el señalado le solicitó una cantidad de dinero a Juan Sergio Salazar, padre de un joven que afronta el delito de homicidio culposo y también lesiones, tras un accidente ocurrido en el 2023 y donde un adolescente de 16 años de edad perdió la vida. Esta fue una producción de Radio Zócalo Noticias en la voz de Gabriel Méndez Martínez.
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Ahí está, 6 de la tarde con 10 minutos. Acabas de escuchar a Madonna con Into the Groove. Vamos a disfrutar ahora del gran ritmo de Chris Cross.

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1: En un día como hoy, pero de...
2: 29 de septiembre.
3: 1992. El cantautor Paul Yavra falleció a causa de un linfoma a los 44 años. Entre sus éxitos se encuentra Last Dance de Donna Summer, canción que ganó un Oscar y un Grammy. 2000. Se estrena Remember the Titans con Denzel Washington. El filme cuenta la historia de un entrenador afroamericano que dirige un equipo que recién se conformaba por distintas razas.
1: Estamos haciéndote recordar.
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Excelente tarde del martes, mis bikers. Vamos a despedir este espacio de las 6 de la tarde para darle la bienvenida a el especial de las 7. No le vayan a cambiar, tenemos este programa llamado Back Metal. Mientras tanto, me despido de ti con un tema clásico y habitual a cargo de Jade. Estoy ya con un nombre, Don't Walk Away. Que lo disfrutes muchísimo. Dale,